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3: 31 de julio. 1859, promulgación de la ley de secularización de cementerios que cesó toda la intervención del clero en los cementerios y camposantos. 1926, el presidente Plutarco Elías Calles decreta la suspensión de culto público. 1944, muere Antoine de Saint-Exupéry, aviador y escritor francés, autor de la famosa obra El Principito. 2002, en la Basílica de Guadalupe, el Papa Juan Pablo II canoniza al indio Juan Diego. Y 2008, en Estados Unidos, la NASA anuncia el descubrimiento de agua en el planeta Marte.
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1: Higinio Moreno Casarrubias. Nació el 11 de enero de 1959. Recibió cursos de vocalización con el profesor Fernando Chávez Ramos. En 1977 se inició como cantante profesional, logrando ser la primera voz de la agrupación Los Pájaros Azules del Perú, con quienes realizó una extensa gira por diversos países del continente. En 1983 tuvo una destacada participación en el concurso nacional Valores Juveniles, con el apoyo del cantautor Joan Sebastián, al darle un tema de su autoría. Hasta la fecha, se presenta en eventos privados y culturales.

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¿Qué tal? ¿Cómo están? Muy buenas tardes a todos ustedes que nos sintonizan a través de radio y televisión de Guerrero. Vamos a disfrutar de este espacio denominado Vinilo, invitarles para que se queden con nosotros, nos acompañen. Estamos acompañándoles en este viernes, ya es último día de este mes. Ya viene agosto, el octavo mes de este, pues ya maduro año, en el cual, pues como cada uno de los 365 días del año, la acompañamos y compartimos junto con usted de buenos temas. Yo soy David Morales, gracias por acompañarnos.

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4: Descubre, aprende y cuida tu salud con la naturópata Nelly González.
5: ¿Sabías que los médicos a veces recomiendan reposo en cama durante una o dos semanas para mitigar el dolor de espalda? Pero, según nuevas investigaciones, a menos que haya deslizamiento de disco, es una afección muy dolorosa. Tan solo uno o dos días de descanso pueden ser de más ayuda. En la prevención, mejore su postura. Use calzado cómodo, plantillas, fajas ortopédicas. Agáchese flexionando las rodillas cuando levante cualquier cosa. Sentado, tenga soporte en la región lumbar, haga pausas para estirarse y si es necesario, visite a su fisioterapeuta.
4: Pequeños cambios en tu vida, grandes resultados en tu salud. 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
7: Se cree que Isidoro Vicente de Balbás construyó los altares y probablemente este Balbás fue hijo de Jerónimo de Balbás, quien introdujo el estilo churrigueresco en México. En los archivos parroquiales aparece que vivió en Taxco varios años y registró a 3 hijos. Durante un periodo de más de 10 años, otros 2 nombres ligados a Santa Prisca son el maestro de Alba y el de Don Silvestre. Ambos se mencionan en documentos de la época, pero no consta que ellos hayan sido los que tallaron y doraron la madera.
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9: Taxqueños ilustres, en los siglos XVIII y XIX.
10: Juan Alonso Ruiz de la Mota. De él se conserva un retrato en la sala capitular de la parroquia de Santa Prisca y no se sabe más que la inscripción que dice: el licenciado don Juan Alonso Ruiz de la Mota, natural de este Real de Minas, provisor, vicario general y ordinario de fe del obispado de Cebú, empleos que tuvo antes de los 40 años. Cebú es una de las islas filipinas con obispado, presidido de españoles, convento de San Agustín y colegio de la Compañía de Jesús.
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13: Las vueltas alrededor del kiosco. En 1953, todos los domingos, la orquesta La Perla de Taxco, en punto de las 8 de la noche, daba principio a las serenatas, en donde la sociedad de Taxco, vestida con sus mejores galas, comenzaba el baile tradicional. Los hombres caminaban en una dirección alrededor del kiosco y las mujeres en sentido contrario, lo que permitía miradas y sonrisas fugaces a cada vuelta y brindaba la oportunidad a los caballeros de evaluar y escoger la pareja que más le interesaba para invitarla a bailar, a menudo acompañadas de sus familias para mantener el decoro. Las 11 de la noche era la hora oficial y tradicionalmente permitida para que los jóvenes regresaran a su casa.
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14: Revista del Consumidor. Radio. Los pantalones de mezclilla son un clásico, pero no todos te ofrecen la misma calidad. Hoy te revelamos cuáles de los 30 modelos que analizamos son realmente los más duraderos.
15: Quédate en Revista del Consumidor Radio.
16: Revista del Consumidor.
15: ¿Sabes cómo surgió la mezclilla? Este tejido, conocido mundialmente como denim, toma su nombre de una ciudad al sur de Francia llamada Nimes, donde comenzó a fabricarse en el siglo XVI. Tradicionalmente, la mezclilla se fabrica con algodón tejido de sarga, que le da esas clásicas líneas diagonales y gran durabilidad.
14: Por eso, durante el siglo XIX, estos pantalones se popularizaron entre mineros y obreros que realizaban trabajos pesados. Con el tiempo, dejaron atrás las minas para conquistar la cultura popular.
15: Y aunque hoy forma parte de la moda cotidiana, en años recientes, la industria textil ha buscado producir la mezclilla de manera más sostenible mediante tecnologías que reducen el consumo de agua, utilizan fibras recicladas y emplean procesos menos contaminantes. Gracias a ello, continúa siendo una prenda básica que ha acompañado a distintas generaciones durante más de un siglo.
14: Por eso el Laboratorio Nacional de Protección al Consumidor analizó su calidad, resistencia y durabilidad.
17: Hola, ¿qué tal? Soy el ingeniero Luis Armando Juárez Mendoza, del área textil del Laboratorio Nacional de Protección al Consumidor, donde realizamos un estudio de calidad de pantalones de mezclilla para caballero. En esta ocasión analizamos 12 marcas con 30 modelos, de los cuales 13 son en 100% algodón y los 17 restantes fueron en mezcla de algodón con poliéster y elastano. Se realizaron los siguientes ensayos: información al consumidor, acabados, determinación de la masa por unidad de área, resistencia a la tracción, resistencia al rasgado, cambio dimensional, la determinación del torque y elasticidad o deformación del pantalón. Pero ¿qué les parece si vamos a ver los resultados de este estudio de calidad de pantalones de mezclilla?
15: Todos los modelos analizados cumplen con su información comercial, con su declaración de fibras y con su prueba de acabados. En el caso de los pantalones de tela 100% algodón,
14: en la prueba de durabilidad, un modelo de la marca Silver Plate calificó con excelencia.
15: Los 5 modelos que se encogieron ligeramente después de 3 ciclos de lavado son Cimarrón Jeans, Furor, Oji y 2 de Silver Plate. Rate. Ahora continuamos con los resultados para los 17 modelos fabricados con tela a base de mezcla de fibras. Al igual que en la categoría anterior, todos los modelos cumplen con su información comercial, con su declaración de fibras y obtuvieron una calificación de excelencia en la prueba de acabados.
14: En las pruebas de resistencia, tres modelos destacaron como los más duraderos del análisis. Uno de la marca Levi's y dos de Oggi.
15: Un modelo de la marca Lee y otro de Oggi se encogieron ligeramente.
14: Respecto a la talla, estos modelos resultaron ser un poco más grandes de lo que indican en la etiqueta. Tres de la marca Oggi, uno de Member's Mark, uno de Furor, uno de Big John y uno de Silver Plate. Antes de comprar un pantalón de mezclilla, toma en cuenta las siguientes recomendaciones.
17: Es muy importante que al comprar un pantalón, tú lo laves, ya que todas las prendas, inclusive los pantalones de mezclilla, son lavados con colorantes. Estos colorantes llevan químicos que aún así, si la empresa no hace un lavado correcto, se van a quedar impregnados y cuando te lo pongas o coloques, ya que este producto va directamente a la piel, puede llegar a irritar. La diferencia en tallas que pueden presentar los diferentes tipos o cortes de los pantalones es precisamente debido a eso, al corte que cada diseñador de la marca presenta. Pero algo muy importante que debe respetar es la cintura. En la etiqueta te informa esa talla. Y el largo, hay algunos pantalones que tú vas a encontrar 34x32. El primer número te indica la talla, que es el contorno de la cintura, y el segundo número te indica la longitud del costado de la pierna. Si la mezclilla de tu pantalón es más gruesa o delgada, no es un indicativo que va a resistir más o menos. Eso va a depender del gusto de la persona, pero el pantalón de mezclilla te va a ofrecer más resistencia si viene acompañado con poliéster, pero va a ser cuestión de gusto. Si quieren tener mayor información sobre el estudio de calidad de pantalones de mezclilla para caballero, consulten la revista del consumidor, ya sea impresa o digital.
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18: Ya son 10 minutos antes de llegar a las 7 aquí en RTG Taxco. Qué bueno que siguen con nosotros y disfrutan de este espacio musical. Vámonos con más. El rey del pop, Michael Jackson, llega con esto que se llama Beat It.

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4: La antigua iglesia del Real de Minas de Taxco era extremadamente pobre, pues tenía techo de tejamanil y una sola torre con una campana. Fue varias veces reparada y a fines del siglo XVII, un rayo incendió el altar mayor, con lo que el templo quedó en ruinas. A mediados del siglo XVIII, don José de la Borda, rico minero, viendo el estado tan deplorable en que se hallaba la iglesia, decidió construir una nueva, Santa Prisca. Borda se había enriquecido con su mina San Ignacio y se mostraba generoso en todo. Por aquellos días, se acababa de ordenar sacerdote su hijo Manuel de la Borda, y don José quería que su hijo celebrara en un templo expresamente edificado para él.
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4: El Chito. En 1940, el mercado se cambió del Zócalo a lo que fue la Barranca de Tetitlán, que se ubica a varios niveles debajo de la Plaza Borda, en donde existía una nave larga en el centro, y al final de este cobertizo principal estaban los puestos de tacos de chito. Así, muchos taxqueños le siguen llamando a los tacos de chivo, preparado en hornos de tierra y cocinado sobre pencas de maguey y plátano en su propio jugo, mismo que se captura en una cazuela llena de garbanzos y algunas verduras combinadas con hierbas de olor que le proporcionan un característico sabor y que se le conoce como consomé de chivo. Uno de los primeros chiteros que estableció su puesto de tacos en ese galerón del mercado de Titlán fue Catarino Villarejo.
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5: Taxqueños ilustres en los siglos XVIII y XIX.
6: Alfonso Verdugo Aragonés. Bautizado probablemente el 11 de abril de 1709 con el nombre de Ildefonso, que se usaba indiferentemente como Alfonso o Alonso. Formó parte de la numerosísima prole de don Martín Verdugo Aragonés y doña María de Rivera Ulloa y Taboada. Fue colegial seminarista de San Ildefonso de la capital, en el que comenzó y terminó la carrera de sus estudios con plausibles ventajas y grandes créditos de que dio muestra en la Universidad de Salamanca, donde recibió el grado de doctor en leyes con pública y universal aclamación.
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7: Pues vamos a disfrutar de la música, la cual suena a través del 1310 AM. Tenemos más que compartir. Se llama Dust in the Wind, es a cargo de Kansas.

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2: El diablo Bebito. Una leyenda que un día don José, después de haber trabajado largas horas en su cosecha de maíz, decidió guardar toda su herramienta en su viejo y sucio morral para tomar el caminito que lo llevaría hasta su pueblo, instalado kilómetros más abajo del cerro, donde se encontraban sus sembradíos. Antes, decidió tomar un mezcal en la cantina de don Javier, donde se reunían todos los hombres del pueblo. Se dijo:
3: Un mezcalito pequeño antes de ir a dormir no le hace daño a nadie.
2: Ahí se topó a don Genaro y a don Joaquín, viejos amigos campesinos, quienes en ese momento se encontraban hablando de la leyenda que andaba de boca en todos los del pueblo, de que después de las 12 de la noche el diablo rondaba al pueblo, puesto que una mujer lo había visto en forma de perro negro, otro señor lo había visto en forma de toro, y así sucesivamente narraron muchas anécdotas. Don José solo se echó a reír y, soltando una carcajada, dijo a sus ebrios paisanos:
3: a mí el diablo me pela los dientes. Esos son puros chismes de las viejas que ya no quieren que venga uno a distraerse con nuestros mezcalitos. Nos quieren tener temprano en las casas. No hagan caso de esas tonterías.
2: Acto seguido, don José, después de echarse su mezcal, decidió salir del lugar atravesando parte del pueblo que, por cierto, carecía un poco, o un mucho, de alumbrado público. Así que solo veía lo empedrado de la calle por el reflejo de la luna, que aún se puede contemplar en todo su esplendor en el cielo despejado. De pronto escuchó un ruido como un leve quejido. Pensó que tal vez se trataba de una gata en celo y no hizo mucho caso, así que continuó su camino. A solo unos pasos, volvió a escuchar, ahora, más nítidamente el mismo ruido, pero esta vez pudo escuchar claramente un llanto como de un bebé.

0: Prestó atención para observar de dónde provenía el llanto, hasta que descubrió que a un lado de una vieja casa abandonada se encontraba un bulto que se movía. Se acercó cautelosamente hasta que descubrió que en el interior de una cobija se encontraba un bebé llorando.
1: Desgraciada y mil veces maldita la mujer que te abandonó, chamaco. ¿Tú qué culpa tienes?
0: Decidió tomarlo entre sus brazos y llevarlo a su casa, en lo que resolvía el misterio de los progenitores del bebé que no paraba de llorar. De tal modo, emprendió el camino rumbo a su casa. Poco a poco, el bebé fue controlando su llanto. Pero mientras don José avanzaba, sentía más y más pesado el bulto del bebé que llevaba en sus brazos. Llegó un momento en que decidió detener su paso, pues el bulto del bebé era demasiado pesado. Así que abriendo la cobija del bebé que llevaba en sus brazos, para ver su carita antes de que él pudiera decir algo, el bebé exclamó:
2: ¡Mira, papi, mira!
0: Don José, horrorizado al ver esos ojos rojos como carbones encendidos y esos largos colmillos que salían de la boca del bebé, aventó al niño y corrió sin rumbo fijo. Muchos dicen que don José se quedó loco y perdió la cordura para siempre. Otros dicen que llegó asustado a su casa contándole lo anterior a su mujer. Después de eso, permaneció con fiebres muy altas durante 3 días seguidos hasta que murió.

Nadie sabe lo que pasó, solo que efectivamente se cumplió lo que don José le dijo a sus amigos en la cantina, de que a él, el diablo, le pelaba los dientes.

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3: Tasqueños ilustres en los siglos XVIII y XIX.
4: Padre Juan Rodríguez Molina fue de los jesuitas mexicanos expulsados por Carlos III. Nació en 1742, fue colegial porcionista desde 1754 hasta 1760 en el llamado Colegio Chico, antes designado del Rosario, que como es sabido, se destinaba en el Seminario de San Ildefonso para los estudios de gramática. Después de estudiar allí latinidad y filosofía, visitó la sotana jesuita en el noviciado de Tepoztlán y desempeñó más tarde el cargo de maestro de humanidades en el Colegio de Pátzcuaro. Sufrió con sus hermanos la expatriación en 1767 y en Bolonia recibió las Sagradas Órdenes, donde falleció en 1771.
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6: Salsa de jumil. El jumil es un insecto de sabor tan especial que las familias taxqueñas aprecian como condimento de sus alimentos. Por costumbre, los jumiles se muelen vivos en un molcajete junto con tomates verdes, chiles, ajo y sal. En las mañanas se sirve en huevos estrellados o revueltos bañados con salsa de jumil, recién hecha a base de tomates tatemados. Para la cocina se utiliza en mole de olla, cecina y carne de cerdo o res. Se considera un ajo joya de la cocina tradicional mexicana.
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3: 31 de julio. 1859, promulgación de la ley de secularización de cementerios que cesó toda la intervención del clero en los cementerios y camposantos. 1926, el presidente Plutarco Elías Calles decreta la suspensión de culto público. 1944, muere Antoine de Saint-Exupéry, aviador y escritor francés, autor de la famosa obra El Principito. 2002, en la Basílica de Guadalupe, el Papa Juan Pablo II canoniza al indio Juan Diego. Y 2008, en Estados Unidos, la NASA anuncia el descubrimiento de agua en el planeta Marte.
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0: 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La parroquia de Santa Prisca y San Sebastián en Taxco.
3: La antigua iglesia del Real de Minas de Taxco era extremadamente pobre, pues tenía techo de tejamanil y una sola torre con una campana. Fue varias veces reparada y a fines del siglo XVII, un rayo incendió el altar mayor, con lo que el templo quedó en ruinas. A mediados del siglo XVIII, don José de la Borda, rico minero, viendo el estado tan deplorable en que se hallaba la iglesia, decidió construir una nueva, Santa Prisca. Borda se había enriquecido con su mina San Ignacio y se mostraba generoso en todo. Por aquellos días, se acababa de ordenar sacerdote su hijo Manuel de la Borda, y don José quería que su hijo celebrara en un templo expresamente edificado para él.
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3: La calle de los pajaritos. Cuenta la leyenda que desde antes que don José de la Borda mandara a construir el templo dedicado a Santa Prisca, vivía por las laderas de lo que hoy es la calle de los Pajaritos, una virtuosa señora a quien todos los vecinos del lugar llamaban Tía Chonita, quien construyó su humilde casita junto a un gran árbol que se encontraba en medio de la exuberante vegetación casi virgen en esos años. Curiosamente, nadie sabía cuál era el origen de esta señora, pues no tenía familia. Estaba encorvada por los años de su edad, vivía siempre sola. Su mirada era serena, su hablar apacible. Toda ella inspiraba confianza para quienes tenían la dicha de tratarla muy de cerca. Los días salía a su patio, que siempre estaba bien barrido y limpio, cubierta su cabeza con un lienzo de color rojo púrpura y sus enaguas eran blancas como la nieve de sus canas. Sentada junto al majestuoso árbol, esperaba diariamente el primer beso del alba, ya que a esas horas una inmensa parvada de hermosos pajarillos se posaba en las verdes frondas del gigantesco árbol, entonando todos ellos una estruendosa serenata al compás del viento que los mecía. Terminadas sus canciones, unos pajaritos se posaban en la cabeza de la anciana, otros revoloteaban en torno a ella y los demás le picaban los pies y las manos, ya que siempre los esperaba con maíz picado, agua y otros alimentos más. Los acariciaba y les decía:
4: ¡Coman, coman sin temor, amiguitos míos!
3: Todos obedecían y terminando volaban en diferentes direcciones para volver a la caída de la tarde a entonar su acostumbrada serenata. Todo esto extasiaba a Tía Chonita y le hacía pasar momentos de inagotable alegría. Volvían a comer y luego se acurrucaban en las frondosas ramas del árbol disponiéndose a dormir. Esto se repetía día con día. Hasta que en uno de tantos volvieron las avecillas para entonar sus melodiosos trinos, pero de improviso callaron las canciones.

0: cerraron sus piquitos y su plumaje se crispó de cruel dolor. Tía Chonita había muerto y su cuerpo yacía inerte en el patio de su casa. Todos los pajarillos rápidos bajaron cubriendo con sus alas el cadáver, tratando de reanimarlo con el calor de sus tiernos cuerpecitos. Pero el caso era difícil. La viejecita estaba muerta. Muchos de ellos quedaron inmóviles sobre el cuerpo ya sin vida. De otros, rodaban lágrimas a torrentes. Y los demás, con la tristeza reflejada en su mirada, revoloteaban de un lugar a otro, torciendo sus lindos pescuecitos en señal del sentimiento que los embargaba. Después de un largo rato, se formaron el lúgubre cortejo, llevándose a tía Chonita sobre sus alitas de múltiples colores, y volaron a través del infinito azul para nunca más volver. De ahí el nombre de la calle de los pajaritos.
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3: Doctor José Joaquín Verdugo Rivera Ulloa y Taboada. Hijo de don Martín Verdugo Aragonés y de doña María de Rivera, y por lo tanto, cuñado de los señores Borda, don Francisco y don José, y tío del doctor don Manuel de la Borda. Nació el 6 de marzo de 1708, comenzó sus estudios en 1720 en el Colegio de San Ildefonso, donde cursó por 11 años con gran éxito en gramática latina, filosofía y cánones. Inmediatamente recibió las Sagradas Órdenes en 1731. Fue cura en Taxco, donde desempeñó el curato por su majestad, y fue además juez eclesiástico, visitador de testamentos y obras pías y comisario del Santo Oficio. Murió el 29 de septiembre de 1768.
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0: La Berta es la bebida tradicional más emblemática de Taxco Guerrero. Sobre su creación, cuenta la historia que doña Berta Estrada tenía una pequeña propiedad en la contraesquina de la parroquia de Santa Prisca. Ante la avalancha de turistas que visitaban Taxco y ante la carencia de diversiones para los mismos, en 1930, William Spradling estableció un bar en el lugar al que llamó Berta's, en honor a la propietaria. Fue el novelista y periodista estadounidense John Dos Passos, a invitación de William Spradling, quienes combinaron jugo de limón, un jarabe de miel que preparaba doña Berta en el bar, y lo mezclaron con hielo y agua mineral de Taxco. En un principio le nombraron la limonada taxqueña, que gustó de inmediato y se convirtió en la bebida representativa del bar, por lo que se le conoció como la Berta.
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3: 31 de julio. 1859, promulgación de la ley de secularización de cementerios que cesó toda la intervención del clero en los cementerios y camposantos. 1926, el presidente Plutarco Elías Calles decreta la suspensión de culto público. 1944, muere Antoine de Saint-Exupéry, aviador y escritor francés, autor de la famosa obra El Principito. 2002, en la Basílica de Guadalupe, el Papa Juan Pablo II canoniza al indio Juan Diego. Y 2008, en Estados Unidos, la NASA anuncia el descubrimiento de agua en el planeta Marte.
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0: Descubre, aprende y cuida tu salud con la naturópata Nelly González.
1: ¿Sabías que el agua fluorada reduce sorprendentemente el riesgo de la caída de dientes? El fluoruro es un oligoelemento que interactúa con el esmalte dental y lo endurece, reduciendo de 50% a 70% la posibilidad de tener caries.
0: Pequeños cambios en tu vida, grandes resultados en tu salud.
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3: El desfile de los oficios. Cuando no había escuelas superiores o universidades en Taxco, la aspiración máxima era tener un oficio para ganarse honradamente la vida. Por lo que hubo tiempos en que los trabajadores no se quedaron atrás y celebraban un día con el desfile de los oficios, en donde se organizaban y participaban herreros, albañiles, carniceros y otros muchos humildes trabajadores que salían orgullosos a desfilar por las calles con sus herramientas e instrumentos de trabajo. Albañiles con cucharas y palas, herreros con marros y arcos que daban demostraciones de cómo era su trabajo. Los más celebrados eran los carniceros y abarroteros, pues llevaban un pequeño carrito exhibiendo cortes de carne y mercancías que repartían entre los asistentes al desfile.
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3: En el corazón de Guerrero.
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5: Para levantar la iglesia fueron necesarios los permisos del virrey y el de las autoridades eclesiásticas. El primero se obtuvo por un decreto del 12 de febrero de 1751 y el segundo por licencia concedida por el arzobispo don Manuel José Rubio y Salinas. El 23 de febrero del mismo año, José de la Borda, rico minero, puso como condición para edificar el templo que nadie en lo absoluto interviniera en la construcción del mismo, ni en los manejos del dinero, y a ello se debe la perfecta unidad de estilo que se aprecia en Santa Prisca, ya que fue edificado el templo bajo la vigilancia de una sola persona, don José de la Borda.
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9: Taxqueños ilustres en los siglos XVIII y XIX. Padre Don Pedro de Ocampo. Nació el 29 de junio de 1671. Entró al noviciado de Tepoztlán el 10 de julio de 1690. Desempeñó el cargo de rector del Colegio de San Ildefonso y de Guadalajara y en 1720 fue designado sustituto del Procurador General de la Compañía de Jesús en Madrid y Roma. Falleció en México el día 13 de octubre de 1737, siendo prefecto de la Congregación del Salvador en la Casa Profesa.
10: Taxqueños destacados, célebres e importantes en los siglos XVIII y XIX.
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2: 31 de julio. 1859, promulgación de la ley de secularización de cementerios que cesó toda la intervención del clero en los cementerios y camposantos. 1926, el presidente Plutarco Elías Calles decreta la suspensión de culto público. 1944, muere Antoine de Saint-Exupéry, aviador y escritor francés, autor de la famosa obra El Principito. 2002, en la Basílica de Guadalupe, el Papa Juan Pablo II canoniza al indio Juan Diego. Y 2008, en Estados Unidos, la NASA anuncia el descubrimiento de agua en el planeta Marte.
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3: 31 de julio. 1859, promulgación de la ley de secularización de cementerios que cesó toda la intervención del clero en los cementerios y camposantos. 1926, el presidente Plutarco Elías Calles decreta la suspensión de culto público. 1944, muere Antoine de Saint-Exupéry, aviador y escritor francés, autor de la famosa obra El Principito. 2002, en la Basílica de Guadalupe, el Papa Juan Pablo II canoniza al indio Juan Diego. Y 2008, en Estados Unidos, la NASA anuncia el descubrimiento de agua en el planeta Marte.
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4: ¿Sabía que el colesterol alimentario puede aumentar los niveles de colesterol en la sangre, pero es la grasa saturada de los alimentos lo que afecta todavía más esos niveles? Aunque la etiqueta ostente el letrero sin colesterol, no suponga que el producto es saludable. Revise con atención su contenido en grasas saturadas. Por su salud, mejore su dieta, reduciendo las grasas saturadas y colesterol. Coma pescado en vez de carne. Prefiera alimentos con fibra, como cereales integrales, entre ellos la avena integral. Es una buena opción, además de verduras semicrudas y fruta. Use aceites monoinsaturados, como el de olivo, aguacate, ajonjolí, pepita de calabaza, en vez de mantequilla. Siga un programa de ejercicio constante. Aumentará el nivel de HDL, llamado colesterol bueno.
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1: 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Sean bienvenidos y disfrutemos en los próximos minutos todo el sabor de la música de esta tierra sureña en el Poquilín de Guerrero. En el Poquilín de Guerrero. En el Poquilín de Guerrero. Sones, chilenas, cumbias y lo que se baila en nuestra entidad con el gusto y orgullo de ser guerrerenses.
2: El Poquilín.
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4: En el centro de la fachada y sobre la puerta está labrada una gran tiara con las correspondientes llaves de San Pedro, entrelazadas abajo y alrededor la inscripción agregada a la Basílica de San Juan de Letrán. A cada lado de la puerta se ven adornos frutales, especialmente uvas. Sobre el escudo papal, un enorme medallón en relieve con el bautizo de Cristo incrustado en una gran concha que significa la gracia bautismal. Una ventana rodeada de conchas se abre sobre estos relieves y a ambos lados se eleva un par de columnas salomónicas con capiteles corintios y en sus intersticios Santa Prisca a la izquierda y San Sebastián a la derecha, los santos patronos de la iglesia, sobre un grupo de querubines y dentro de un nicho en forma de concha.
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5: Tasqueños ilustres en los siglos XVIII y XIX.
6: Juan Alonso Ruiz de la Mota. De él se conserva un retrato en la sala capitular de la parroquia de Santa Prisca y no se sabe más que la inscripción que dice: el licenciado don Juan Alonso Ruiz de la Mota, natural de este Real de Minas, provisor, vicario general y ordinario de fe del obispado de Cebú, empleos que tuvo antes de los 40 años. Cebú es una de las islas filipinas con obispado, presidido de españoles, convento de San Agustín y colegio de la Compañía de Jesús.
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5: en los siglos XVIII y XIX.
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0: Gracias, Señor, por este día. Qué bello amanecer. Qué hermoso.
1: Buenos días, amigos y amigas. Gracias, qué gusto, Señor, saludarle a usted que desde tempranito ya nos está escuchando. Le damos la más cordial de las bienvenidas a todo nuestro auditorio que nos acompaña en esta mañana. Vamos a compartir con usted la mejor programación gracias a la bondad de Dios Todopoderoso, que nos permite esta oportunidad de vida, nos permite precisamente el regalo de la vida, el regalo de la salud para poder estar con usted en esta mañana. Estamos iniciando mes, es 1 de agosto del 2026. Sábado 1 de agosto del 2026. Qué gusto saludarle a todo nuestro auditorio que nos acompaña en esta mañana y que, bueno, pues ya está también realizando sus diferentes actividades. Gracias, Señor, por este maravilloso sábado, por este maravilloso amanecer, este maravilloso día 1 de agosto del 2026. Estamos con usted en esta mañana transmitiendo totalmente en vivo desde la histórica ex hacienda del Chorrillo, Casa Gallo, en Taxco de Alarcón, Guerrero, México. Para todos nuestros amigos que nos escuchan a través de internet, en cualquier parte de este planeta Tierra, allí estamos con usted. Escúchenos a través de internet y allí estamos desde Taxco de Alarcón, Guerrero, transmitiendo para ustedes. Amigos en esta ciudad, en sus barrios y colonias, un saludo muy especial. Bienvenidos, bienvenidas a usted que nos escucha en toda la zona norte del estado de Guerrero, en el estado de México y estado de Morelos, donde RTG se hace presente. Ahí estamos con ustedes. Bienvenidos, gracias por estar con nosotros. Quédese en la frecuencia 1310 de amplitud modulada. Quédese con nosotros a través de internet. Ya estamos en Buenos Días, Taxco. Gracias, gracias, Señor.
0: Gracias, Señor.

buenos días, gracias por estarnos escuchando, amigos, amigas, ya estamos y seguimos en Buenos Días Taxco para todo nuestro auditorio que nos acompaña en esta mañana. Qué gusto saludarles. Bueno, pues vamos con saludos para nuestros amigos que nos están acompañando, pues especialmente a usted que nos escucha allá en el Fobiste. Saludos allá en el Fobiste, le saludamos en esta mañana ya preparándose para ir a trabajar y escuchando la radio. Gracias por estar con nosotros. Saludos también allá en Minas Viejas para Gaudencio Rodríguez y para Alejandra, nos escuchan también, un saludo muy especial. Y saludos para nuestros amigos, la familia Cambray Valladares allá en Panorámica. Qué gusto saludarles, amigos, familia Cambray Valladares allá en Panorámica, les saludamos en esta mañana. Saludos también allá en Acuitlapán, Guerrero, para la familia López Vara, allá para don Héctor y doña Came, por aquellos lugares nos escuchan siempre don Héctor y doña Came allá en Acuitlapán, Guerrero. Saludos allá en el Azul, buenos días, gracias por sintonizarnos. Vámonos con música, algo a cargo de Ramón Ayala y sus Bravos del Norte.

Dale pues, continuamos con ustedes, amigos. Ya son las 6 de la mañana con 33 minutos. 6 de la mañana con 33 minutos. Buenos días, Taxco. Saludos para Ángel y para Leo allá en Chicago, Illinois. Ángel Ortiz y Leo Tapia allá en Chicago, Illinois. Les mandamos muchos saludos. Siempre nos están escuchando también allá en Chicago, Illinois. Y saludamos muy especialmente también a la familia López Sotelo en Agua Blanca. Para don Mario, doña Gloria, de parte de su hijo Manuel. Manuel nos escucha allá en Tijuana, Baja California. Saludos, mi amigo Manuel, allá en Tijuana, Baja California. Saludos también allá en el Azul Guerrero. Gracias por escucharnos. Saludos para nuestros amigos allá en Acuitlapan, para la familia López Vara, allá nos acompañan. Familia Cambray Valladares en Panorámica, saludos.

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1: Los pantalones de mezclilla son un clásico, pero no todos te ofrecen la misma calidad. Hoy te revelamos cuáles de los 30 modelos que analizamos son realmente los más duraderos.
0: Quédate en Revista del Consumidor Radio.
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0: ¿Sabes cómo surgió la mezclilla? Este tejido, conocido mundialmente como denim, toma su nombre de una ciudad al sur de Francia llamada Nimes, donde comenzó a fabricarse en el siglo XVI. Tradicionalmente, la mezclilla se fabrica con algodón tejido de sarga, que le da esas clásicas líneas diagonales y gran durabilidad.
1: Por eso, durante el siglo XIX, estos pantalones se popularizaron entre mineros y obreros que realizaban trabajos pesados. Con el tiempo, dejaron atrás las minas para conquistar la cultura popular.
0: Y aunque hoy forma parte de la moda cotidiana, en años recientes, la industria textil ha buscado producir la mezclilla de manera más sostenible mediante tecnologías que reducen el consumo de agua, utilizan fibras recicladas y emplean procesos menos contaminantes. Gracias a ello, continúa siendo una prenda básica que ha acompañado a distintas generaciones durante más de un siglo.
1: Por eso el Laboratorio Nacional de Protección al Consumidor analizó su calidad, resistencia y durabilidad.
3: Hola, ¿qué tal? Soy el ingeniero Luis Armando Juárez Mendoza del área textil del Laboratorio Nacional de Protección al Consumidor, donde realizamos un estudio de calidad de pantalones de mezclilla para caballero. En esta ocasión analizamos 12 marcas con 30 modelos, de los cuales 13 son en 100% algodón y los 17 restantes fueron en mezcla de algodón con poliéster y elastano. Se realizaron los siguientes ensayos: información al consumidor, acabados, determinación de la masa por unidad de área, resistencia a la tracción, resistencia al rasgado, cambio dimensional, la determinación del torque y elasticidad o deformación del pantalón. ¿Pero qué les parece si vamos a ver los resultados de este estudio de calidad de pantalones de mezclilla?
0: Todos los modelos analizados cumplen con su información comercial, con su declaración de fibras y con su prueba de acabados. En el caso de los pantalones de tela 100% algodón,
1: en la prueba de durabilidad, un modelo de la marca Silver Plate calificó con excelencia.
0: Los 5 modelos los que se encogieron ligeramente después de 3 ciclos de lavado son Cimarrón Jeans, Furor, Oji y 2 de Silver Plate. Ahora continuamos con los resultados para los 17 modelos fabricados con tela a base de mezcla de fibras. Al igual que en la categoría anterior, todos los modelos cumplen con su información comercial, con su declaración de fibras y obtuvieron una calificación de excelencia en la prueba de acabados.
1: En las pruebas de resistencia, 3 modelos destacaron como los más duraderos del análisis: uno de la marca Levi's y 2 de Oggi.
0: Un modelo de la marca Lee y otro de Oggi se encogieron ligeramente.
1: Respecto a la talla, estos modelos resultaron ser un poco más grandes de lo que indican en la etiqueta: 3 de la marca Oggi, 1 de Member's Mark, 1 de Furor, 1 de Big John y 1 de Silver Plate. Antes de comprar un pantalón de mezclilla, toma en cuenta las siguientes recomendaciones.
3: Es muy importante que al comprar un pantalón tú lo laves, ya que todas las prendas, inclusive los pantalones de mezclilla, son lavados con colorantes. Estos colorantes llevan químicos que, aún así, si la empresa no hace un lavado correcto, se van a quedar impregnados, y cuando te lo pongas o coloques, ya que este producto va directamente a la piel, puede llegar a irritar. La diferencia en tallas que pueden presentar los diferentes tipos o cortes de los pantalones es precisamente debido a eso, al corte que cada diseñador de la marca presenta. Pero algo muy importante que debe de respetar es la cintura. En la etiqueta etiqueta te informa esa talla. Y el largo, hay algunos pantalones que tú vas a encontrar 34x32. El primer número te indica la talla, que es el contorno de la cintura, y el segundo número te indica la longitud del costado de la pierna. Si la mezclilla de tu pantalón es más gruesa o delgada, no es un indicativo de que va a resistir más o menos. Eso va a depender del gusto de la persona, pero el pantalón de mezclilla te va a ofrecer más resistencia si viene acompañado con poliéster, pero va a ser cuestión de gusto. Si quieren tener mayor información sobre el estudio de calidad de pantalones de mezclilla para caballero, consulten la Revista del Consumidor, ya sea impresa o digital.
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10: ¿Sabías que los esguinces pueden debilitar los ligamentos y causar lesiones periódicas? Caliente los músculos antes de hacer ejercicio y haga adaptaciones a su rutina. Una venda elástica de soporte puede proteger las articulaciones débiles. Por su salud, fortalezca sus músculos. 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
12: Los días de campo en el río de la Mulata y la huerta de las guayabas y granadas. El río de la Mulata fue muy visitado porque ahí se encontraba la famosa Poza del Muerto, un espejo de agua en donde los taxqueños realizaban sus días de campo y aprendían a nadar, utilizando también el antiguo tanque de lavado de metales que muy cerca de este río tenía la hacienda de Cantarranas, pero que debido a su profundidad resultaba peligroso utilizarlo como alberca, razón por la que la Poza del Muerto era la favorita para practicar la natación, ya que además estaba rodeada de una vegetación maravillosa, plena de árboles, flores, arbustos frutales, entre los que destacaba la famosa Huerta de las Guayabas. Ambos atractivos dieron origen a la costumbre de realizar paseos a la Huerta de las Guayabas, días de campo al río de la Mulata y la visita a la ermita de Casamata, convirtiéndose en uno de los atractivos principales para la recreación de las familias tasqueñas, alcanzando su máximo esplendor cuando se creó el famoso Centro Nocturno de Cantarranas.
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14: Las pipilitas son dulces artesanales icónicos en la celebración del Día de Muertos en Taxco, elaborados tradicionalmente con semilla de calabaza, la cual se deja secar, se lava con ceniza para blanquearla, se muele y se mezcla con azúcar para crear una pasta moldeable y hacer figuras de animales como pípilos, guajolotes, conejos, palomas o canastas adornadas con papel china para dar colorido. Más allá de ser un dulce, representa la memoria y la resistencia cultural, reflejando el aprovechamiento de recursos locales en la cocina de los altares de Taxco Guerrero.
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Solamente 4 minutos, 4 minutos para que sean las 7. Vámonos con música. Saludos para el señor Román Delgado. Nos está escuchando allá en el potrero. Señor Román Delgado, allá en el potrero. Buenos días. Vamos con música. Se llama En las cantinas, Los Rieleros, Rieleros del Norte.

Saludos, señor Román Delgado. Aquí está el tema que nos solicitó y con esta canción finalizamos Buenos Días, Taxco. Quédese con nosotros enseguida, Guerreritos al aire.

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3: Estas son
0: las celebraciones y los eventos históricos registrados en un día como hoy.
4: 1 de agosto. Día del Comerciante, 1856, con un valor de medio real y la figura de Miguel Hidalgo, entra en circulación la primera estampilla de correos en México. 1873, nace Francisco Contreras Ballesteros, militar mexicano que participó en múltiples batallas con el ejército mexicano, principalmente en el movimiento de la Revolución Mexicana de 1910 y murió este día, pero del año 1915. 1914, Alemania le declara la guerra a Rusia, dando inicio a la Primera Guerra Mundial. 1955, muere en la Ciudad de México Carlos González Peña, destacado periodista, novelista, escritor, crítico literario, catedrático y académico de la lengua. Y 1968, el rector de la UNAM, Javier Barrios Sierra, encabeza una manifestación que reúne a más de 80,000 participantes para protestar por la violación a la autonomía universitaria.
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5: Hola, hola, mis queridos guerreritos y guerreritas que nos están escuchando el día de hoy. Yo soy Kimberly Carmona y me da mucho gusto que otra vez me estén acompañando aquí en Guerreritos al Aire, en radio y televisión de Guerrero. Desde donde sea que nos estén escuchando por alguna de nuestras frecuencias, sean súper bienvenidos y bienvenidas a este espacio mágico, divertido y lleno de aprendizajes. Les quiero mandar un saludo muy grande y muy especial a todos y todas los guerreritos y guerreritas que nos escuchan desde Coyuca de Catalán, Taxco de Alarcón, Ometepec, Zihuatanejo, Zumpango, Acapulco o cualquier rinconcito bello de nuestro hermoso estado de Guerrero y que hoy están conectados conmigo en este espacio para escucharnos, divertirnos y aprender un montón de cosas juntos. Este espacio de Guerreritos al Aire, acuérdense que es suyo, mis queridos guerreritos y guerreritas, porque aquí en Radio y Televisión de Guerrero sabemos muy bien que los niños y niñas de nuestro estado también quieren escuchar y ser escuchados. Así que ya que nos están sintonizando, súbanle a su radio y abran bien, bien grandes sus oídos y por favor, activen a la máxima potencia su imaginación, porque ya comenzamos con este programa hecho especialmente con todo el amor del mundo para ustedes. ¡Comenzamos! Guerreritos y guerreritas, para empezar, ¿qué día tan inolvidable para México fue el pasado martes 30 de junio? Y es que nuestra selección mexicana hizo vibrar a millones de aficionados al vencer 2-0 a Ecuador y conseguir su boleto a los octavos de final del Mundial 2026. Y esto nos emociona a todos muchísimo y sé que a ustedes también, mis queridos guerreritos y guerreritas, porque por si ustedes no saben, hace 40 años que no lo lográbamos. Desde el silbatazo inicial, el tricolor salió decidido a imponer condiciones, presionando alto, alto, alto, recuperando balones y generando peligro constantemente. Esa intensidad tuvo su recompensa cuando Julián Quiñones apareció con una gran definición para abrir el marcador y hacer estallar de emoción al Estadio Azteca, que ahora se llama Estadio Ciudad de México. La fiesta apenas comenzaba, guerreritos y guerreritas, porque poco después llegó Raúl Jiménez ampliando la ventaja de México con un gol que desató la locura en las tribunas y llenó de ilusión a todo un país. En la segunda mitad, Ecuador intentó reaccionar, pero México mostró carácter, disciplina y un gran trabajo defensivo. Cada balón se disputó con el corazón y el equipo nunca perdió el control del partido. La afición no dejó de cantar ni un solo minuto, impulsando a nuestra selección hasta el último momento. Con esta victoria, México no solo avanzó a la siguiente ronda, guerreritos y guerreritas, sino que también rompió una racha que durante años, 40 años como les dije, había pesado sobre la selección en partidos de eliminación directa. Fue una actuación, la verdad, llena de entrega, personalidad y mucha confianza, que demuestra que este equipo está listo para competir contra cualquiera. Ahora viene un desafío aún mayor contra Inglaterra, pero la ilusión está más viva que nunca. El próximo rival, como les digo, será Inglaterra, un duelo que promete emociones de principio hasta el final. Ahora sí nos van a salir canas verdes, guerreritos y guerreritas. Pero si algo dejó claro este partido, es que cuando México juega unido, con entrega y con el apoyo de toda su gente, de todos nosotros, guerreritos y guerreritas, cualquier sueño es posible. Por eso, con toda esa alegría, vamos a escuchar una canción de Plim Plim que nos habla precisamente de la emoción que sienten también nuestros niños y niñas de estar viviendo este momento. Esto es El Mundial Ya Llegó de Plim Plim. Ustedes ya saben qué hacer, guerreritos y guerreritas. Súbanle el volumen y a disfrutar.

0: ¿Qué les pareció esta canción, guerreritos y guerreritas? Yo sé que ustedes también están súper, súper emocionados con todo lo que está sucediendo en el Mundial, más porque hasta el momento nuestra selección de México ha ganado todos los partidos. Y miren, yo sé que están emocionados y muy, muy alegres porque algunos de ustedes me mandaron cómo es que festejan los goles de México para que yo lo compartiera con todos los demás guerreritos y guerreritas que nos están escuchando en este momento. Así que primero vamos a escuchar cómo festeja el guerrerito Iker Carmona. Fue el grito futbolero de nuestro guerrerito Iker Carmona. Les digo que mis guerreritos y guerreritas también andan bien emocionados y aquí Iker nos demostró cómo los guerreritos también gritan con todo el corazón. Muy bien, Iker. Tenemos ahora también el festejo de dos hermanitos súper guapos llamados Leonardo y Elena Vega. Ellos festejan los goles de México así.
1: ¡Gol de México!
0: ¿Qué tal? Estos hermanitos sí que traen toda la actitud futbolera. Muchísimas gracias, Leonardo y Elena Vega, por compartir cómo celebran los goles de México con todos nosotros. Y a continuación tenemos también el grito de la guerrerita Victoria Rico, quien acompañada de toda su familia siempre disfruta los partidos de nuestra selección. Y ella festeja así.
2: ¡Gol de México!
0: Esta fue la celebración de Victoria Rico. ¡Muy bien, Victoria! Para que vean que las niñas, las guerreritas, también estamos disfrutando los triunfos de nuestra selección. Ya por último en este bloque tenemos el festejo del guerrerito Alexander Reyes, quien además es muy apasionado del fútbol y siempre celebra los goles junto con su papá por todo lo alto. Y él festeja así. ¡Eso, muy bien, Alex! ¡Qué padre que sabes festejar esos goles con toda la actitud! Porque aquí en Guerreritos al Aire ya nos contaron que también tú, a tu corta edad, eres un excelente jugador de fútbol. Así que seguramente sabes muy bien que meter un gol no es nada fácil. Muchísimas gracias, Alexander Reyes, por compartir con nosotros cómo celebras los goles de México. Y bueno, ahora sí, con la emoción que nos transmitieron estas celebraciones de nuestros guerreritos y guerreritas, vámonos de una vez, ahorita que andamos bien activos ya, con la adivinanza guerrerita del día de hoy.
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0: Y esto dice así: soy redondita y muy juguetona. Rápido o lento, voy dando brincos por toda la zona. A veces corro sin caminar, porque me hacen rodar y rodar. Grandes y chicos me quieren usar, y no importa dónde esté, en el parque o en un salón, llevo alegría y diversión. ¿Quién soy? ¿Escucharon, guerreritos y guerreritas? Ahí va otra vez. Soy redondita y muy juguetona. Rápido, lento, voy dando brincos por toda la zona. A veces corro sin caminar, porque me hacen rodar y rodar. Grandes y chicos me quieren usar, y no importa dónde esté, en el parque o en un salón, llevo alegría y diversión. ¿Quién soy? ¿Qué será? ¿Qué será, guerreritos y guerreritas? Ya saben que en este momento pueden pedirle ayuda a la persona que tengan ahí a un ladito de ustedes, su papá, su mamá, sus amigos, sus hermanitos o quien sea con quien estén escuchando nuestro programa. Igual si están solitos, pónganse ustedes a pensar que yo sé que la pueden adivinar. En el siguiente bloque les voy a dar una pista para que la adivinen. Por ahora, vámonos a una pausa, pero ya regresamos aquí a su programa Guerreritos al Aire.
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4: Ya regresamos, mis queridos guerreritos y guerreritas, ya estamos de vuelta aquí en nuestro programa Guerreritos al Aire, que están escuchando con Kimberly Carmona aquí en Radio y Televisión de Guerrero. Y guerreritos y guerreritas, ya entramos al mes de julio, ¿y saben eso qué significa? ¡Que ya casi estamos de vacaciones de verano! ¡Qué padre, la verdad! Ahora sí, a descansar en casita o a irnos a la playita o también a seguir aprendiendo, ¿verdad? En cursos padrísimos de verano. Pero guerreritos y guerreritas, hay otras fechas muy bonitas e importantes que se celebran en julio y aquí se las voy a compartir para que no se les pase ninguna, ¿ok? Así que mucha atención. El primero de julio celebramos el Día del Ingeniero. El 3 de julio es la conmemoración del primer voto de las mujeres mexicanas en elecciones federales. 11 de julio, Día Mundial de la Población. 12 de julio, Día del Abogado. 13 de julio, aniversario luctuoso de la pintora mexicana Frida Kahlo. 18 de julio, aniversario luctuoso de Benito Juárez. El tercer miércoles de julio, normalmente se celebra también el Día de la Secretaria en muchas empresas aquí en México. El 20 de julio es el Día Internacional del Ajedrez. 20 de julio también es el Día Nacional del Bibliotecario. 22 de julio, el Día Mundial del Cerebro. Nuestro cerebro, ¿verdad? Que gracias a él hacemos tantas cosas padres. Gracias a él vivimos, pensamos, analizamos, escuchamos, absolutamente todo lo hacemos gracias a él. Es el 22 de julio su día. El 24 de julio es el Día Internacional del Tequila. Una bebida súper típica de aquí de México. El 26 de julio es el Día Internacional para la Conservación de los Manglares, una fecha muy importante también. El 30 de julio es el Día Internacional de la Amistad y el 30 de julio también es el aniversario luctuoso de Miguel Hidalgo y Costilla, este héroe de México. Durante el mes de julio también se celebra la Guelaguetza, que es una de las fiestas tradicionales más importantes culturalmente hablando de nuestros hermanos de Oaxaca. Y como les dije al principio, también celebramos en el mes de julio las vacaciones de verano, las esperadas vacaciones de verano, ¿verdad, guerreritos y guerreritas? Y para celebrar que ya estamos con un piecito en nuestras vacaciones, vamos a escuchar a Lara Campos con la canción Llegaron las vacaciones. Así que suban el volumen y a disfrutar.
5: ¡Lara Campos!

sí, guerreritos y guerreritas, si en el bloque anterior se perdieron la adivinanza guerrerita, es hora de que pongan mucha atención porque se las voy a repetir en este momento. ¿Listos? Escuchen muy, muy bien. Soy redondita y muy juguetona. Rápido, lento, voy dando brincos por toda la zona. A veces corro sin caminar, porque me hacen rodar y rodar. Grandes y chicos me quieren usar, y no importa dónde esté, en el parque o en un salón, llevo alegría y diversión. ¿Quién soy? ¿Escucharon? Ahí va otra vez. Soy redondita y muy juguetona. Rápido, lento, voy dando brincos por toda la zona. A veces corro sin caminar, porque me hacen rodar y rodar. Grandes y chicos me quieren usar, y no importa dónde esté, en el parque o en un salón, llevo alegría y diversión. ¿Quién soy? Yo creo que ahora sí varios de ustedes ya saben cuál es la respuesta, pero para que aseguren esa respuesta, vamos a escuchar una canción que va a confirmar o no su respuesta a la adivinanza guerrerita. Así que pónganle mucha, mucha atención. Después de escucharla, nos vamos a ir a otra pausa y regresamos aquí a su programa Guerreritos al Aire.

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4: Tasqueños ilustres en los siglos 18 y 19.
5: Pedro Ramírez Ocampo. El doctor Osores lo menciona en su obra acerca de los alumnos distinguidos de los colegios de San Pedro, San Pablo y San Ildefonso de México. Dice la nota: Ramírez de Ocampo, don Pedro, originario del Real o Mineral de Taxco en el Arzobispado de México y en esta capital, seminarista del Colegio de San Ildefonso en 1742, fundó dos capellanías en favor de los alumnos del expresado colegio.
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3: Mis queridos guerreritos y guerreritas, soy Kimberly Carmona y ya estamos de regreso aquí en su programa Guerreritos al Aire, que están escuchando por radio y televisión de Guerrero. Un programa hecho para todos los niños y niñas de nuestro estado. Y oigan, ¿qué creen? Seguimos muy entusiasmados con el tema del mundial, sobre todo porque nuestro país ha ganado todos los partidos y no le han metido un solo gol. Así que dejé en este bloque la voz de un guerrerito muy, muy especial, porque él desde el partido pasado nos envió sus celebraciones en vivo de los goles que hizo nuestra selección mexicana. Él es Alexander Arcos y así celebró los tres goles que México le hizo a Chequia.

0: Estado de México, no lo pueden creer. ¡Nadie se lo cree!
1: Alexander estaba muy, muy emocionado y como nosotros tampoco podía creer que nuestra selección ya había metido 3 goles. Entonces hizo una pausa y nos envió este audio.
2: Oye, ¿no se pasa en México si está ganando?
1: Te entendemos, Alexander. Todos fuimos tú en ese momento. Y por supuesto que nuestro guerrerito también nos envió sus festejos en el último partido que tuvo México contra Ecuador. Y Alexander Arcos celebró los 2 goles de México así.
3: Ay,

0: ¡México! ¡México! ¡México! ¡Gol! ¿Y por qué no?
1: ¿Qué tal? Muchísimas gracias a nuestro increíble guerrerito Alexander Arcos. Un fuerte aplauso por compartir con nosotros la emoción que siente al celebrar cada gol de nuestra selección mexicana. Un niño muy inteligente y muy, muy apasionado por este bellísimo deporte. La verdad es que cuando yo escuché sus audios dije, sí soy. Yo esa definitivamente. Y es que así de feliz como Alexander Arcos estábamos varios con las victorias de nuestra selección. Gracias nuevamente a nuestro guerrerito Alexander Arcos por enviarnos esos audios que definitivamente le sacan una sonrisa a cualquiera. Por eso vamos a escuchar una canción muy bonita que se ha vuelto un himno de México en cada partido y sobre todo en cada mundial. Esto es México lindo y querido. Súbanle el volumen y a disfrutar y a cantar a todo pulmón, mis queridos guerreritos.

bonita canción es México lindo y querido, ¿verdad, guerreritos y guerreritas? Y es que ustedes tienen que saber que esta es una de las canciones más emblemáticas de nuestro país. Fue escrita por el compositor Chucho Monge y se hizo famosa gracias a la inolvidable interpretación del cantante Jorge Negrete. Su letra habla del profundo amor por México y del deseo de regresar siempre, sin importar en qué parte del mundo estemos. Siempre vamos a querer nosotros los mexicanos regresar a la tierra que nos vio nacer. Y eso hizo que con el paso del tiempo se convirtiera en un símbolo de identidad y de orgullo nacional. Claro que durante los mundiales, cuando juega México, miles de aficionados la cantan a todo pulmón en los estadios para demostrar que más allá del fútbol, México es un país unido por sus raíces, su cultura y el amor por su bandera. Por eso para muchos es el himno que acompaña a la selección en cada partido. Otra canción muy icónica de nuestro país es la que les voy a dejar antes de irme a la siguiente pausa. No tiene mucho que ver con el mundial, la verdad, guerreritos y guerreritas, pero sí tiene que ver con nuestro querido México. Y les estoy hablando de la canción A la Víbora de la Mar. ¿La han escuchado? Seguro que sí, pero déjenme les cuento un poquito para que todos juntos aprendamos más cosas de nuestro país. A la Víbora de la Mar es una canción tradicional mexicana, aunque sus orígenes son muy antiguos, tan antiguos que imagínense que no se conoce con certeza quién la compuso. Se cree que llegó a México desde España durante la época colonial y que con el paso de los siglos, el pueblo mexicano la fue adaptando hasta convertirla en parte de su folclore, de sus tradiciones, pues. Hoy en día es una de las canciones infantiles más representativas de nuestro país y suele cantarse mientras los niños y niñas forman un puente con los brazos, con sus manitas, y pasan otros niños por debajo de esos bracitos al ritmo de la melodía. Además, la víbora de la mar es muy famosa en las bodas mexicanas. Durante la fiesta, los novios suelen subirse a unas sillas, guerreritos y guerreritas, yo creo que ya están ubicando cuáles, mientras los invitados forman una fila y pasan por debajo de ellos, corriendo, haciendo relajo al ritmo de la música. Ah, ¿verdad? De seguro ahora sí ya saben cuál es. Así que vamos a escucharla y después de eso nos vamos a ir a una pausa, pero regresamos aquí a su programa Guerreritos al Aire.

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5: En el corazón de Guerrero.
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7: Sobre el par de columnas salomónicas que se encuentran en la fachada a la izquierda, estaba el escudo de la Nueva España que después de la independencia fue sustituido por un águila burdamente esculpida pero coronada, representación del Imperio de Iturbide. 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
3: Ya regresamos, mis queridos guerreritos y guerreritas. Ya estamos de vuelta aquí en su programa Guerreritos al Aire, que están escuchando en radio y televisión de Guerrero aquí en RTG con Kimberly Carmona. Y esta es la parte donde me pongo un poquito triste porque ya estamos por terminar nuestro programa. Pero también estoy muy, muy feliz porque yo espero que en este programa se hayan divertido y hayan aprendido un montón. Vamos ya casi a cerrar este programa, Guerreritos y Guerreritas. Y para eso les quiero poner una canción muy, muy especial y que nos va a poner a bailar a todos. De eso estoy muy segura. Y es que si hay una canción que pone a bailar a los mexicanos en cualquier rincón del mundo, esa es La Chona, interpretada por los Tucanes de Tijuana y lanzada en el año de 1995. Esta canción se convirtió rápidamente en un clásico de la música regional mexicana. Tiene un ritmo alegre, una energía contagiosa, y eso es lo que ha hecho que pase de generación en generación y rompa todas las fronteras que ustedes se imaginen. Para los mexicanos, La Chona es mucho más que una canción. Es sinónimo de fiesta, de unión y de orgullo de nuestras raíces. Suena en bodas, en cumpleaños, en ferias, en reuniones familiares y por supuesto que también suena cuando la selección mexicana juega en cualquier parte del mundo, como en este Mundial 2026. Lo mejor es que ha conquistado a personas de distintas culturas. Aunque muchos no hablan español, reconocen la melodía y rápidamente se unen al baile con todos los mexicanos, convirtiendo esta canción de La Chona en un fenómeno musical en donde sea que la pongan, guerreritos y guerreritas, no importa en qué parte del mundo suene. Es por eso que La Chona se ha transformado en una canción muy, pero muy representativa de la alegría mexicana, demostrándole a todo el mundo, guerreritos y guerreritas, que la música no necesita traducirse para conectar a las personas y sobre todo para llevar el espíritu y la alegría de México y de nosotros los mexicanos a todos los rincones del planeta. Así que para los guerreritos y guerreritas que les encanta bailar, vámonos con esta super canción que no solo pone a bailar a los grandes, también a los más pequeños alrededor de todo el mundo. Una canción orgullosamente mexicana. Esto es La Chona con los Tucanes de Tijuana. ¿Se la saben, guerreritos? Pues a bailar se ha dicho. ¡Vámonos!
4: Sabemos que no, guerreritos, pero ¿y si sí? ¿Y si sí?

0: Guerreritos y guerreritas, vamos a bajar un poquito esa energía, vamos a tranquilizarnos tantito después de escuchar la chona, porque ya casi llegamos al final de nuestro programa. Pero antes de despedirme, les voy a dar la última oportunidad para que adivinen la adivinanza guerrerita que les hice el día de hoy. ¿Listos? Ahí va su última oportunidad para adivinarla. Esto dice así: soy redondita y muy juguetona. Rápido, lento, voy dando brincos por toda la zona. A veces corro sin caminar, porque me hacen rodar y rodar. Grandes y chicos me quieren usar, y no importa dónde esté, en el parque o en un salón, llevo alegría y diversión. ¿Quién soy? ¿Listos? ¿Listas? La respuesta correcta a la adivinanza guerrerita del día de hoy es... ¡la pelota! Soy redondita y muy juguetona. Rápido, lento, voy dando brincos por toda la zona. A veces corro sin caminar, porque me hacen rodar y rodar. Grandes y chicos me quieren usar, y no importa dónde esté, en el parque o en un salón, llevo alegría y diversión. La pelota, guerreritos y guerreritas. Espero que alguno de ustedes sí le haya atinado. Y pues ahora sí, mis queridos guerreritos y guerreritas, llegó la hora de despedirnos por hoy de Guerreritos al Aire. Yo de todo corazón espero que se la hayan pasado súper bien, que hayan aprendido, que hayan cantado, que hayan bailado muchísimo, que se hayan divertido y sobre todo que sepan que en RTG, aquí en Radio y Televisión de Guerrero, ustedes siempre tienen un espacio, porque los niños y niñas de Guerrero también quieren escuchar y ser escuchados. Muchísimas gracias a todos y todas mis guerreritos y guerreritas que nos prestaron sus voces para hacer este programa todavía mucho más especial. Gracias también a mi superproductor Juan Osorio, porque sin su ayuda este programa no sería posible. Y claro, muchísimas gracias a ustedes por quedarse hasta el final de este programa. Para cerrar con todo, vamos a escuchar una canción de Belinda y Los Ángeles Azules titulada Por Ella, y que habla precisamente del sueño que tenemos todos los mexicanos, ¿verdad, guerreritos y guerreritas? De que nuestra selección quede campeona y pueda por fin ganar la Copa del Mundial. Porque como dicen, yo sé que no, pero... ¿y si sí? Mandémosle pues, guerreritos y guerreritas, las mejores vibras a nuestra selección. Sigan por favor con esa emoción y esa alegría tan bonita que traen para que contagien a todo el mundo. Yo soy Kimberly Carmona y fue un gusto platicar con todos ustedes. Les mando a todos un fuerte abrazo, un besito y nos vemos en el próximo programa de Guerreritos al Aire. Bye, bye.
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6: 1 de agosto. Día del Comerciante, 1856, con un valor de medio real y la figura de Miguel Hidalgo, entra en circulación la primera estampilla de correos en México. 1873, nace Francisco Contreras Ballesteros, militar mexicano que participó en múltiples batallas con el ejército mexicano, principalmente en el movimiento de la Revolución Mexicana de 1910, y murió este día, pero del año 1915. 1914, Alemania le declara la guerra a Rusia, dando inicio a la Primera Guerra Mundial. 1955, muere en la Ciudad de México Carlos González Peña, destacado periodista, novelista, escritor, crítico literario, catedrático y académico de la lengua. Y 1968, el rector de la UNAM, Javier Barrios Sierra, encabeza una manifestación que reúne a más de 80.000 participantes para protestar por la violación a la autonomía universitaria.
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4: José Luis Jaimes, fundador del grupo Nosotros, que surgió en la década de los años 80, cuando varios de sus elementos se separaron del grupo Pasteles Verdes. En 1987, acompañaron al cantautor Joan Sebastián en una gira por todo México y Estados Unidos. De manera independiente, grabaron 3 discos y en 1994, otro más con Joan Sebastián.

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3: 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Son esponjosas, con una costra dorada y una hendidura en el centro, ideales para acompañar con café.
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1: buenos días, gracias por estar con nosotros. Las 8:07, 8:07 en este 1 de agosto del 2026. Sábado 1 de agosto del 2026, estamos ya en Voces del Sur. Quédense con nosotros, buenos días, bienvenidos.

Son las 8, las 8 de la mañana con 18 minutos. Buenos días, 8 de la mañana con 18 minutos. Vamos con música y es a cargo del dueto Telolapan. Vamos a recordar este tema, el corrido del Picho Martínez. Dueto Telolapan. Buenos días, 8:18.

8 de la mañana con 24 minutos, son las 8 con 24. Gracias por estar con nosotros, mis amigos, amigas que nos acompañan. 8 con 24, son los Armadillos de la Sierra, el tema se llama Atrapado. Buenos días, 8 con 24.

Saludos a la familia López Otelo, nos están escuchando allá en Agua Blanca. Doña Gloria, un saludo para usted, gracias por acompañarnos, les saludamos con mucho gusto. Y aquí está el tema que nos ha solicitado Doña Gloria en la canción de La Lámpara. Vamos con ese tema.

Saludos a nuestros amigos que nos acompañan allá en Acuitlapán, Guerrero, allá para la familia López Vara, para don Héctor y doña Came, allá nos acompañan. Le mandamos un saludo muy, muy especial y saludos también para Gaudencio Rodríguez y para Alejandra. Nos están escuchando allá en Minas Viejas, Ángel Ortiz y Leo Tapia, allá en Chicago, Illinois. Saludos allá en el Azul Guerrero, gracias por escucharnos. Trabajando, echándole ganas, ándele, pues ahí está la música. Saludos a la familia Cambray Valladares, allá en Panorámica, familia Cambray Valladares en Panorámica.

Son las 8:38, 8:38. Gracias por estarnos escuchando. Vamos con música, es el Dueto del Sur con este corrido, el corrido de Goyo Martínez, Dueto del Sur. Saludos.

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4: Lavar la ropa en público. A pesar de que en varios periodos de tiempo, Taxco gozó de diversas bonanzas económicas que le proporcionaron sus minas, hasta el siglo XVIII, carecía de agua entubada en cada domicilio. Fueron los prominentes mineros Francisco y José de la Borda en el año 1744 los que vinieron a remediar esta necesidad que era urgente, no solo para satisfacer la vida de sus habitantes, sino para satisfacer la necesidad de limpieza de sus cuerpos y vestimentas. Originalmente se lavaba en los ríos de Cantarranas, La Mulata y Cacalotenango, y el agua se obtenía del manantial de Chacualco. El pueblo de Taxco estaba dividido en cuarteles y era necesario colocar lavaderos y fuentes en lugares estratégicos para que los habitantes se surtieran de agua, por lo que se dispuso dotar de 4 lavaderos en los 4 puntos cardinales para el servicio de la población, una fuente para cada barrio y tanques de agua para que bebieran los caballos y animales de carga.
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5: Descubre, aprende y cuida tu salud con la naturópata Nelly González.
6: ¿Sabías que el agua fluorada reduce sorprendentemente el riesgo de la caída de dientes? El fluoruro es un oligoelemento que interactúa con el esmalte dental y lo endurece, reduciendo de 50% a 70% la posibilidad de tener caries.
5: Pequeños cambios en tu vida, grandes resultados en tu salud.

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Solamente faltan 7 minutos para que sean ya las 9 de la mañana, 7 minutos para las 9. Vámonos con música. Saludos allá en Cacalotenango, Guerrero. Les saludamos con mucho gusto a Auditorio que nos acompaña allá en Cacalotenango, Guerrero. También allá en Acuitlapán, Guerrero. Saludos también para nuestro auditorio que nos está escuchando allá en la Unión Americana, allá para Ángel Ortiz y para Leo Tapia. Ándele pues, saludos.

Ándale pues, continuamos con ustedes. Y bueno, pues un tema que nos han solicitado. Saludos para la señora Gloria, doña Gloria Sotelo, para don Mario López, allá en Agua Blanca. Gracias por estarnos acompañando, doña Gloria y don Mario. Les saludamos con mucho gusto. También saludos para Gaudencio Rodríguez y para Alejandra. Aquí está ya el tema del campesino. Saludos para Ángel Ortiz y Leo Tapia, allá en Chicago, Illinois. Allá en el Azul Guerrero también nos acompañan. Les mandamos un saludo muy, muy especial. Vamos con música. La misma raza, el campesino.

Quédese con nosotros, disfrute de la programación que tenemos para usted en esta mañana. Y bueno, pues ya llegó mi compañerita Leti Ocampo Cuellar y se va a quedar con usted para llevarle lo mejor de lo mejor en lo que a programación se refiere. Quédese con nosotros a través de RTG 1310, amplitud modulada. Que tenga usted el mejor de los sábados, 1 de agosto del 2026. Pásela bonito, disfrútelo en compañía de seres queridos. Hasta la próxima.

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3: 1 de agosto. Día del Comerciante, 1856, con un valor de medio real y la figura de Miguel Hidalgo, entra en circulación la primera estampilla de correos en México. 1873, nace Francisco Contreras Ballesteros, militar mexicano que participó en múltiples batallas con el ejército mexicano, principalmente en el movimiento de la Revolución Mexicana de 1910 y murió este día, pero del año 1915. 1914, Alemania le declara la guerra a Rusia, dando inicio a la Primera Guerra Mundial. 1955, muere en la Ciudad de México Carlos González Peña, destacado periodista, novelista, escritor, crítico literario, catedrático y académico de la lengua. Y 1968, el rector de la UNAM, Javier Barrios Sierra, encabeza una manifestación que reúne a más de 80.000 participantes para protestar por la violación a la autonomía universitaria.
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7: Coronando la fachada está el reloj que tiene una sola manecilla, que significa la eternidad. 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
4: Tasqueños ilustres en los siglos 18 y 19.
5: Padre Juan Rodríguez Molina fue de los jesuitas mexicanos expulsados por Carlos III. Nació en 1742, fue colegial porcionista desde 1754 hasta 1760 en el llamado Colegio Chico, antes designado del Rosario, que como es sabido, se destinaba en el Seminario de San Ildefonso para los estudios de gramática. Después de estudiar allí latinidad y filosofía, visitó la sotana jesuita en el noviciado de Tepoztlán y desempeñó más tarde el cargo de maestro de humanidades en el Colegio de Pátzcuaro. Sufrió con sus hermanos la expatriación en 1767 y en Bolonia recibió las Sagradas Órdenes, donde falleció en 1771.
4: Tasqueños destacados, célebres e importantes en los siglos XVIII y XIX.

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3: 1 de agosto. Día del Comerciante, 1856, con un valor de medio real y la figura de Miguel Hidalgo, entra en circulación la primera estampilla de correos en México. 1873, nace Francisco Contreras Ballesteros, militar mexicano que participó en múltiples batallas con el ejército mexicano, principalmente en el movimiento de la Revolución Mexicana de 1910 y murió este día, pero del año 1915. 1914, Alemania le declara la guerra a Rusia, dando inicio a la Primera Guerra Mundial. 1955, muere en la Ciudad de México Carlos González Peña, destacado periodista, novelista, escritor, crítico literario, catedrático y académico de la lengua. Y 1968, el rector de la UNAM, Javier Barrios Sierra, encabeza una manifestación que reúne a más de 80.000 participantes para protestar por la violación a la autonomía universitaria.
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7: Alejandro Pérez. Nació en Taxco de Alarcón el 9 de febrero de 1967. Desde los 4 años de edad comenzó a cantar por enseñanza de su familia. A los 15 formó parte del grupo Los Chavos, agrupación juvenil con la que grabó 2 LPs, teniendo gran éxito en México y parte de la Unión Americana. Posteriormente se unió al grupo Black Stallion. Actualmente se presenta como solista en diversos foros.

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6: Las pechugas. Son un pan dulce tradicional y emblemático de esta ciudad, caracterizado por su forma similar a un bolillo, elaboradas con masa de mantequilla, horneadas en horno de barro y reconocidas por ser la especialidad en panaderías como La Española, donde fueron creadas por don Miguel Carvajal y Carlos Loza Rodríguez. Son esponjosas, con una costra dorada y una hendidura en el centro, ideales para acompañar con café.
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0: Muchísimas gracias, muy amables amigos. Gracias.
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3: Descubre, aprende y cuida tu salud. Con la naturópata Nelly González.
4: ¿Sabías que los esguinces pueden debilitar los ligamentos y causar lesiones periódicas? Caliente los músculos antes de hacer ejercicio y haga adaptaciones a su rutina. Una venda elástica de soporte puede proteger las articulaciones débiles. Por su salud, fortalezca sus músculos. Utilice 2 cucharadas de ajonjolí, 2 cucharadas de linaza, 3 cucharadas de grenetina, 5 centímetros de cúrcuma y 5 centímetros de jengibre. Disuelva la grenetina con agua caliente y después licúe el resto de los ingredientes. Tome 2 cucharadas al día de este preparado. Los aceites de romero, la mejorana dulce y el árnica tienen un efecto calmante y pueden disminuir la inflamación.
3: Pequeños cambios en tu vida

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2: Las vueltas alrededor del kiosco. En 1953, todos los domingos, la orquesta La Perla de Taxco, en punto de las 8 de la noche, daba principio a las serenatas, en donde la sociedad de Taxco, vestida con sus mejores galas, comenzaba el baile tradicional. Los hombres caminaban en una dirección alrededor del kiosco y las mujeres en sentido contrario, lo que permitía miradas y sonrisas fugaces a cada vuelta y brindaba la oportunidad a los caballeros de evaluar y escoger la pareja que más le interesaba para invitarla a bailar, a menudo acompañadas de sus familias para mantener el decoro. Las 11 de la noche era la hora oficial y tradicionalmente permitida para que los jóvenes regresaran a su casa.
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4: Descubre, aprende y cuida tu salud. 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
5: ¿Sabías que hasta los antiguos griegos se infestaron de aftas? Fue Hipócrates, el llamado padre de la medicina, quien en el siglo IV a.C. acuñó el término médico para ellas, estomatitis aftosa. Como tip preventivo, mantenga su boca limpia y sana, cepille y use hilo dental al menos 2 veces al día. Tenga cuidado si muerde constantemente al interior de la mejilla. Enjuague bucal. Mezcle 3 gramos de las siguientes plantas: eucalipto, corteza de encino, sangre de drago, hierba, y con esto se hacen las gárgaras. No coma alimentos condimentados. Si es propenso a las úlceras recurrentes, evite café y goma de mascar y otros irritantes. Ve a su profesional de la salud bucal con regularidad.
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4: 1 de agosto. Día del Comerciante, 1856, con un valor de medio real y la figura de Miguel Hidalgo, entra en circulación la primera estampilla de correos en México. 1873, nace Francisco Contreras Ballesteros, militar mexicano que participó en múltiples batallas con el ejército mexicano, principalmente en el movimiento de la Revolución Mexicana de 1910 y murió este día, pero del año 1915. 1914, Alemania le declara la guerra a Rusia, dando inicio a la Primera Guerra Mundial. 1955, muere en la Ciudad de México Carlos González Peña, destacado periodista, novelista, escritor, crítico literario, catedrático y académico de la lengua. Y 1968, el rector de la UNAM, Javier Barrios Sierra, encabeza una manifestación que reúne a más de 80.000 participantes para protestar por la violación a la autonomía universitaria.
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6: En el corazón de Guerrero.
7: En el corazón de Guerrero.
6: Donde la plata se funde con la historia, se levanta altiva en cantera rosa la parroquia de Santa Prisca y San Sebastián en Taxco.
8: El proyecto arquitectónico fue realizado por Cayetano de Sigüenza, pero no hay seguridad de quien realizó la obra. En un poema hecho para conmemorar el regreso de Don Manuel de la Borda, se habla de un tal Durán, del que se dice fue el artífice de esta iglesia. Por eso se cree que él pudo haber participado en la realización de la obra. En el Archivo General de la Nación aparece el nombre de Don Diego Durán, que vivía en México hacia 1753. Fue precisamente por el tiempo en que fue construida Santa Prisca. Por otra parte, el Durán mencionado en esos versos pudo haber sido Don Miguel Custodio Durán, uno de los arquitectos que firmaban las ordenanzas para arquitectos de 1736. En último análisis y según los datos más seguros, parece que el proyecto fue de Sigüenza. Durán dirigió la construcción y el maestro de obras fue Don Juan Caballero.
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5: Juan Alonso Ruiz de la Mota. De él se conserva un retrato en la sala capitular de la parroquia de Santa Prisca y no se sabe más que la inscripción que dice: el licenciado don Juan Alonso Ruiz de la Mota, natural de este Real de Minas, provisor, vicario general y ordinario de fe del obispado de Cebú, empleos que tuvo antes de los 40 años. Cebú es una de las islas filipinas con obispado, presidido de españoles, convento de San Agustín y colegio de la Compañía de Jesús.
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3: 1 de agosto. Día del Comerciante, 1856, con un valor de medio real y la figura de Miguel Hidalgo, entra en circulación la primera estampilla de correos en México. 1873, nace Francisco Contreras Ballesteros, militar mexicano que participó en múltiples batallas con el ejército mexicano, principalmente en el movimiento de la Revolución Mexicana de 1910 y murió este día, pero del año 1915. 1914, Alemania le declara la guerra a Rusia, dando inicio a la Primera Guerra Mundial. 1955, muere en la Ciudad de México Carlos González Peña, destacado periodista, novelista, escritor, crítico literario, catedrático y académico de la lengua. Y 1968, el rector de la UNAM, Javier Barrios Sierra, encabeza una manifestación que reúne a más de 80.000 participantes para protestar por la violación a la autonomía universitaria.
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0: los niños de Taxco inventaron ese deporte extremo, utilizando un pedazo de madera, el jabón con el que sus mamás lavaban la ropa y las empinadas calles. Así que embadurnando de jabón una parte de la tabla, se sentaban en el lado contrario para lanzarse por las calles más empinadas del pueblo, para deslizarse y adquirir velocidad según la calle elegida. Pues entre más inclinada la calle, más velocidad se adquiría. Este juego se convirtió en deporte extremo al aumentar la cantidad de autos y cuando varios extremistas se lanzaban sobre la calle de Pilita, apostando a cruzar la carretera nacional sin ser arrollados por un automóvil.
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3: 1 de agosto. Día del Comerciante, 1856, con un valor de medio real y la figura de Miguel Hidalgo, entra en circulación la primera estampilla de correos en México. 1873, nace Francisco Contreras Ballesteros, militar mexicano que participó en múltiples batallas con el ejército mexicano, principalmente en el movimiento de la Revolución Mexicana de 1910 y murió este día, pero del año 1915. 1914, Alemania le declara la guerra a Rusia, dando inicio a la Primera Guerra Mundial. 1955, muere en la Ciudad de México Carlos González Peña, destacado periodista, novelista, escritor, crítico literario, catedrático y académico de la lengua. Y 1968, el rector de la UNAM, Javier Barrios Sierra, encabeza una manifestación que reúne a más de 80.000 participantes para protestar por la violación a la autonomía universitaria.
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Señoras y señores, ¿cómo estamos? ¿Cómo estamos? Hoy sabadito. Sabadito maravilloso, sabadito para disfrutarlo en compañía de toda la familia, en compañía de todos y cada uno de sus seres queridos. Hoy tarde maravillosa, ¿por qué le digo? Porque está haciendo un solecito de repente, como que en la mañana estaba medio nublado. Anoche pues estuvo algunos truenos, cayó un poquito el agua, pero estamos a punto de que termine ya la canícula. Estamos iniciando mes, espero que le vaya muy bien en este mes, lo mejor que el anterior, deseándole lo más maravilloso, hoy día 1 de agosto. A unos pocos días de que se acabe la canícula, vendrán las fuertes lluvias. Estar preparados, porque es cuando a fines de agosto, septiembre y parte de octubre, las lluvias vienen, pero en serio. Debemos de cuidarnos, sobre todo los que vivimos en ríos, lagunas, barrancas, tener mucha precaución y cuidarnos. Siempre es bueno escuchar las indicaciones de nuestras autoridades de protección civil y nuestras autoridades gubernamentales para estar pendientes de lo que acontece con el tiempo y lo que es el momento meteorológico que estamos viviendo día a día. Hay que estar muy pendientes, siempre lo que digan nuestras autoridades, porque es importante para resguardar nuestra vida y, aparte de eso, estar pues exentos de algún problema. Mucho cuidado. Hoy estamos transmitiendo desde La Perla, desde La Joya, desde la capital mundial de La Plata, Taxco de Aragón, Guerrero, para todo el mundo, desde este hermosísimo rinconcito mágico y pintoresco. Iniciando lo que es la parte importante hoy en este día de las clásicas en inglés. Y sobre todo que usted tenga un bonito día. Nosotros estamos transmitiendo cercas, muy cercas de la monumental Santa Prisca. Aquí estamos para todos ustedes, transmitiendo desde este hermosísimo lugar de la exhacienda del Chorrillo Casa Gallos, en el 1310 Experiencia Radiofónica Total. Esperando sobre todo que pues, la pases muy bien allá en casita. Recuerda que este programa es para ti, es de ustedes, deseando que pues esté muy bien el día para ti y para todos. Hoy día te recuerdo también que tengo la línea telefónica 762-622-8540, 762-627-3732. Y para todo el mundo, pues estamos por Radio Garden y por vía internet para que usted por ahí esté pues, realmente acompañándonos en esta tarde bonita y maravillosa. Hoy día, sábado, día de tianguis, día de todos mis amigos tianguistas. Espero que les vaya muy bien y que vendan muy bien para llevar el sustento para todas las familias. Hoy voy a platicarte algo, fíjate, que es importante para ti y para todos ustedes. A veces es importante que hay que eliminar lo innecesario de la vida de cada uno de nosotros. Para que resalte lo verdadero en la vida, no debes acumular. Acumular tareas, compromisos vacíos, posiciones inútiles, relaciones de mala calidad, no es señal de una vida rica, sino de una mente saturada e incapaz de priorizar. El ruido y el exceso son los anestésicos con los que el promedio oculta su falta de propósito. Ese, aunque tú no lo creas a veces, ese propósito real, cuando intentas, cuando tú intentas abarcarlo todo sin un criterio de selección escrito, diluyes tu energía, fragmentas tu enfoque y terminas consumiendo tus mejores años en asuntos, fíjate, que no mueven el aguja de tu destino o de tu futuro. Por eso, la excelencia no se logra añadiendo más cosas hasta el agotamiento, sino
estando todo lo superfluo. Hasta que solo quede, ahí debe de quedar lo esencial. El error del promedio es el temor a la renuncia, confundiendo lo que es el descartar con la pérdida y el vacío, con la falta de oportunidades. A veces te la pasas saturado en tus agendas, en el anonimato, aceptando demasiadas o de cosas ajenas, que por medio a decir que no, a veces no puedes decir no por ese promedio, o el miedo más que nada, no dice no rompiendo con su planificación diaria, porque su atención vive dispersa en su marea. Las distracciones irrelevantes, lo que no tienes que olvidar es que cada sí concedido a lo insignificante es un no también. Y esto va implícito a tus metas de alto nivel. Si no tienes la entereza de limpiar tu espacio, tu entorno y tu tiempo de lo que no suma, vas a terminar asfixiándote por tu propia falta de filtro. Por eso es importante sostener lo innecesario por costumbre. No es lealtad ni prioridad. Es una falta de rigor que condena tu verdadero, ese verdadero potencial, estancamiento. Una mentalidad superior aplica el principio de la de esta poda estratégica con una frialdad, lo que se le conoce como una frialdad, un rigor y una precisión quirúrgicas. A veces no te tiembla la mano para eliminar hábitos nocivos, proyectos estériles o vínculos que drenan tu claridad mental. Auditas tu rutina, esa rutina de lo que realmente genera impacto, y concentras toda su potencia de fuego. En ese punto vital, mantienes la cabeza fría ante la tensión del consumo o la sobrecarga de compromisos. A veces defiendes tu tiempo como tu activo más sagrado, y luego ejecutas tu trabajo profundo con un enfoque absoluto. ¿Sabes? ¿Sabes? Perfectamente que un hombre o que una mujer con una vida limpia de ruido, el ser humano con esa vida limpia de ruido, es un ejecutor letal y avanza pasos agigantados. Probablemente debes de pensar que la solidez de tu imperio personal se consolida cuando la nitidez de tus prioridades dicta la dirección de cada uno de tus actos. Pon los hombros atrás, mantén la mirada al frente con una total firmeza. Asegúrate de que tu entorno sea un reflejo de orden, claridad y propósito inexpugnable. ¿Por qué? Mantén la cabeza fría y planta los pies firmes en la tierra. Corta de raíz la dispersión que fragmenta tu atención, lo que te daña. Elimina la complacencia de tolerar lo que irrelevante en tu jornada y ejecuta tus decisiones con una determinación implacable, directamente. Conviértete en el dueño absoluto de tu enfoque y camina con la seguridad del ser humano, de hombre o mujer, que gobierna su mente y, sobre todo, que significa su existencia
y domina por completo su propio destino. Quiero decirte que es importante que debe de estar listo o lista. Listo o lista, como he dicho. Para erradicar el ruido de tu rutina y quieres aprender a desarrollar una disciplina de acero para potenciar tus proyectos estratégicos con tal lucidez, revisa el material disponible en tu perfil o en los comentarios para descubrir cómo tomar el dominio total de tu propio ser. A ti te digo, caballero, a ti te digo, damita, el querer es poder. Siempre y cuando tú quieras saber que en ti está el contar con tu vida propia para continuar adelante. Esto es solo palabras. Torres Zapata, Fernando te dice, bienvenidos a las clásicas en inglés. Buenas tardes, vámonos con más ambiente musical.

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4: Leyenda del Cristo del Santo Entierro. En una noche clara y cálida de primavera, cuando los frailes del convento de San Bernardino de Siena dormían tranquilamente después de un día de arduas labores, interrumpió de repente la quietud de la noche una serie de golpes dados con suma desesperación en la puerta del lugar. Presurosos, los frailes, creyendo que se trataba de un caso de importancia, abrieron la puerta, pero ¿cuál sería su sorpresa? Que no encontraron persona alguna y solo estaba una mula que cargaba un voluminoso bulto. Trataron de encontrar al dueño creyéndolo en las cercanías, pero al no tener suerte, decidieron albergar por esa noche a la mula de tan extraña procedencia. Después de introducirla al patio del convento, hoy Escuela Juan Ruiz de Alarcón, se retiraron nuevamente a descansar en espera que al día siguiente se presentara el dueño a reclamar su animal y su pesado bulto.

Al instante, corrió a dar aviso al padre superior, mismo que fue a verificar si el bulto también había desaparecido. Pero ante la expectación de todos, el bulto ahí estaba. Al pasar algunos días, ninguna persona se presentaba a buscarlo, y los frailes, impacientes, decidieron abrirlo para investigar su contenido. Cuidadosamente fue abierto. Una gran sorpresa se llevaron al ver que el empaque guardaba un crucifijo. Una bella escultura con goznes que le permitían mover los brazos, hombros, rodillas y cuello. Otro aspecto milagroso de este acontecimiento fue que solo faltaban 7 días para la celebración de la Semana Santa, y esta imagen sirvió a los frailes para la celebración de la crucifixión y santo entierro. Se hizo una investigación para saber si alguna caravana había pasado por ese lugar y que la mula con esa escultura se hubiera desviado, pero no se encontró ninguno cerca, por lo que la procedencia del animal aún está en el misterio.

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2: La berta es la bebida tradicional más emblemática de Taxco, Guerrero. Sobre su creación, cuenta la historia que doña Berta Estrada tenía una pequeña propiedad en la contraesquina de la parroquia de Santa Prisca. Ante la avalancha de turistas que visitaban Taxco y ante la carencia de diversiones para los mismos, en 1930, William Spradling estableció un bar en el lugar al que llamó Berta's, en honor a la propietaria. Fue el novelista y periodista estadounidense John Dos Passos, a invitación de William Spradling, quienes combinaron jugo de limón, un jarabe de miel que preparaba doña Berta en el bar, y lo mezclaron con hielo y agua mineral de Taxco. En un principio le nombraron la limonada taxqueña, que gustó de inmediato y se convirtió en la bebida representativa del bar, por lo que se le conoció como la Berta.
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Señoras y señores, ya estamos de regreso después de haber escuchado a qué tema tan hermoso, Barry White, que nos ha interpretado el tema del amor, melodía del amor. Y no podía faltar hoy en esta tarde Diana Ross, que ella nos ha entregado un tema también muy hermoso, por cierto. Y esto que dice el tema de esta tarde, I'm no mountain high enough. Qué hermoso. I'm no mountain high enough. Y que dice, no hay montaña lo suficiente alta. Fíjese usted nada más, qué tema tan maravilloso de esta tarde. Hoy también les platico algo. Antes los saludos, antes, porque si no se nos olvida después. Saludos para nuestra amiga por ahí que nos está acompañando, para Katia. La señora Katia, le mandamos saludos de parte de su hija Yadira, que le dice que quiere el tema de Polanca. Ahorita lo checo, el tema de Polanca, claro que sí, con mucho gusto. Saludos también para nuestra amiga, por ahí está escuchando hoy en esta tarde también las clásicas en inglés. Dice que ya tenía muchas lunas y muchos soles que no se reportaba, pero bueno, ahí está. Saludos para Lisbeth, Lisbeth, que nos acompaña hoy en esta tarde, y también para su esposo, por ahí está disfrutando, Geraldo. Le mandamos saludos para Lisbeth y Geraldo, que nos acompañan. Dice, tenemos muchas lunas y muchos soles que no nos comunicábamos con usted, pero ya estamos aquí de nueva cuenta. Y saludos también para nuestra amiga que está en la parte de lo que es Avenida de los Plateros. Ahí se encuentra nuestra amiga echándole todas las ganas, como siempre. Está Monche por ahí. Saludos para Montserrat y para Klaus. Ahí está Montserrat y Klaus, que nos acompañan. Están escuchándonos hoy en esta tarde. Qué bien, qué maravilla. Saludos, profesora, que está también Eli. Ahí está la profesora María de Los Ángeles. También le mandamos saludos con mucho gusto. Hoy voy a platicarles algo importante. Fíjese usted, usted sabía que, bueno, que dentro de lo que es este, dentro de la costumbre azteca, o para los mexicas, agosto era el mes en que la tierra comenzaba a dar sus mayores regalos. Ya desde años atrás, cientos de años, los aztecas, ellos dicen que este mes de agosto era el que la tierra comenzaba a dar sus mayores regalos. Hoy, cuando llega agosto, muchos solo piensan en un mes más del año o del calendario. Pero hace más de 500 años, este periodo del año tenía un significado completamente distinto. Para los antiguos nahuas y mexicas, era un tiempo en el que la naturaleza parecía hablar. Los campos reverdecían, las flores cubrían los caminos y los primeros frutos comenzaban a lo que era anunciar la abundancia. Dentro de él se le conoce como Sigo-Poguayi, el calendario solar, que ese calendario solar, fíjese, es el que tenemos de 365 días, porque este periodo corresponde aproximadamente a dos veintenas muy importantes, porque el calendario de los aztecas o mexicas es el que estamos llevando a cabo. Recuerden que el calendario de nosotros tiene más horas, aparte de los 365 días del año, tiene minutos que conforman en todo el año, ya sea 6 horas o 5.58, o puede pasar de 6 horas para completar, pero completa otro día para que cada 4 años forme un año, y que nosotros le llamamos año bisiesto. ¿Se acuerdan ustedes? Bueno, ahora, Xixocol, Huetzi, que significa la caída de los frutos. Lo más sorprendente es que no eran simples celebraciones agrícolas,
representaban lo que era el momento en que la naturaleza recordaba que toda vida sigue un gran ciclo. Primero florece, después da fruto y finalmente regresa a la tierra para comenzar otra vez de nuevo. Esa es la importancia a veces de los frutos y lo que nos da la tierra. Por ejemplo, durante las festividades se ofrecían flores en los templos, se realizaban ceremonias comunitarias y se agradecía la llegada de las cosechas que alimentaría a miles de personas. Pero también existía un profundo sentido espiritual, porque ese tiempo del año invitaba a recordar a quienes ya habían partido, no con tristeza, sino con gratitud, como parte del mismo ciclo que une a la naturaleza con la vida humana. Para ello, quizás esta sea la parte más hermosa. Mientras hoy dividimos el año en meses, los mexicas lo entendían a través de lo que ocurría en el cielo, en la tierra y sobre todo en las plantas. Cada estación tenía un propósito, cada flor tenía un significado y cada fruto recordaba que el tiempo nunca se detiene. Por eso, para los antiguos pueblos del Valle de México, el paso del tiempo no se medía únicamente con los días o con las semanas, se vivía observando el florecer de la naturaleza, el inicio de las cosechas y sobre todo la renovación constante de la vida. Y este conocimiento sigue recordándonos que el calendario también puede leerse en los campos, los árboles y las flores. Ahora, si pudieras presenciar una de estas antiguas celebraciones dedicadas a las flores y a las primeras cosechas, ¿qué sería lo que más, o a ti probablemente, qué sería lo que más a ti te gustaría? Porque eso sería lo indispensable, conocer ciertas costumbres, ciertas tradiciones que desde nuestros ancestros conocemos y ya sabemos que ahí están, porque hay muchas cosas importantes. Fíjate, por ejemplo, a veces dice, por ejemplo, aparte de esto de las flores, te voy a decir una cosa importante: no importa a veces dónde hayas nacido, todos formamos parte de la historia. Naciste en un estado, creciste en un acento, con platillos, con paisajes o con tradiciones diferentes. Quizás vienes del desierto, de la selva, de la montaña o de la costa, y a simple vista pareciera que nuestra historia o nuestras historias comenzaron por separado. Pero existe un gran detalle que casi nadie se detiene a pensar. Todos caminamos sobre la misma tierra, que durante miles de años fue hogar de cientos de pueblos y civilizaciones. Mucho antes de que existieran los estados, mucho antes de que hubiera fronteras, testimonio ya estaba lleno de vida. Este territorio también estaba lleno de vida. En el norte, los pueblos aprendieron a sobrevivir entre desiertos y montañas. En el centro, se levantaron ciudades monumentales como Teotihuacán, Tula y la gran Tenochtitlán. Con el occidente florecieron culturas como la Purépecha. Y al sur y sureste, los mayas construyeron algunas de las ciudades más extraordinarias del continente. Por eso, cada costumbre o cada región tenía su propia lengua, sus creencias, sus conocimientos y su forma de entender el mundo.
pero ninguna vivía completamente aislada. Durante siglos intercambiaron obsidiana, turquesa, cacao, plumas, conchas marinas, ideas también, tecnología y conocimientos. Mucho más antes de las carreteras ya existían rutas que concentraban miles de kilómetros o que caminaban miles de kilómetros. Quizá esa sea la parte más hermosa. Nuestra historia nunca perteneció a un solo pueblo ni a un solo estado. Al contrario, es el resultado de cientos de culturas que con el paso del tiempo ayudaron a construir la identidad de lo que hoy conocemos como nuestro México y qué hermosa República Mexicana. Porque antes de compartir nuestra hermosa bandera, ya se compartían montañas, ríos, volcanes y hasta el mismo cielo. Aunque hoy vivimos en lugares, claro, alejados, distintos o diferentes, pero todos heredamos una parte de esa historia y de esa gran cultura. México no creó una sola cultura, una sola ciudad, ni una sola región, ni un solo pueblo. Nació del encuentro de cientos de pueblos que durante miles de años dejaron la huella en esta tierra. Esa diversidad no nos divide. Es precisamente lo que hace tan extraordinaria nuestra identidad. No importa si eres de Baja California, Chihuahua, Oaxaca, o de Veracruz, Yucatán o cualquier otro lugar de México. Lo que importa es que México, orgullosos debemos de estar, porque tenemos más que nada una tierra, una república tan maravillosa que siempre tiene grandes costumbres y grandes tradiciones que nos han dejado nuestros ancestros o nuestros antepasados. Esto es lo que te puedo decir en este tu programa, Las Clásicas en Inglés. Torres Zapata, Frando te dice, más música. Y esto dice Polanca. Saludos, profesor Eli, y hasta el tema, déjame conocerte. Vámonos con el tema en esta tarde.

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3: 1 de agosto. Día del Comerciante, 1856, con un valor de medio real y la figura de Miguel Hidalgo, entra en circulación la primera estampilla de correos en México. 1873, nace Francisco Contreras Ballesteros, militar mexicano que participó en múltiples batallas con el ejército mexicano, principalmente en el movimiento de la Revolución Mexicana de 1910 y murió este día, pero del año 1915. 1914, Alemania le declara la guerra a Rusia, dando inicio a la Primera Guerra Mundial. 1955, muere en la Ciudad de México Carlos González Peña, destacado periodista, novelista, escritor, crítico literario, catedrático y académico de la lengua. Y 1968, el rector de la UNAM, Javier Barrios Sierra, encabeza una manifestación que reúne a más de 80.000 participantes para protestar por la violación a la autonomía universitaria.
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0: Señoras y señores, estamos llegando ya a la parte final de este espacio. Claro que se va acabando el tiempo, ya transcurrió un ratito de la música, de las grandes clásicas en inglés, que son para ustedes y de ustedes este gran espacio. Hoy, bueno, puedo decirles que pues estamos ya en la parte final y que pues la puerta, quiero platicarles lo importante de lo que era en antaño. Usted recuerda que en antaño muchos crecieron como pequeños, que la puerta era una sábana. Muchos crecieron en una casa donde no había tantos cuartos como personas. Y esto era pues la sala, la cocina y la recámara. Compartían el mismo espacio y no era porque así pues lo quisieran, sino porque era lo que había. A ver, déjame checar que no se me vaya a viciar. Ahí está, creo que me estaba viciando. Ese espacio no era parte porque así lo quisieran, sino porque era lo que había en ese momento en casa, porque iba creciendo poco a poco la familia. Conforme alcanzaba el dinero y conforme el trabajo de la familia lo permitía, cuando llegaba la noche parecía una solución tan sencilla que hoy muchos recuerdan con cariño. Bastaba una sábana, una cobija o una cortina, amarrada de un extremo al otro, para que por unos momentos aquel único cuarto pareciera convertirse en dos habitaciones. Bueno, de un lado descansaban los padres, del otro dormían los hijos, y a veces detrás de aquella tela estaba la cuna del bebé. En otras casas servía para separar lo que era la cocina del lugar, donde todos dormían, no tenía, pues ahí no había frío, ni el calor tampoco, aislaba el ruido. Pero alcanzaba para regalar un poco de privacidad y hacer sentir que cada quien tenía su pequeño rincón para descansar. ¡Ah, qué maravilla!, ¿verdad? Aquella sábana nunca fue motivo de vergüenza. Esto sobre todo al contrario, porque eso sucedía en las familias de antaño. Era el reflejo de una familia que hacía todo lo posible por salir adelante, claro. Salir adelante sin quejarse de lo que todavía pues les faltaba. Mientras unos soñaban con levantar otra pared más adelante, otros guardaban unas monedas para comprar una puerta de madera. Todo llegaba a su tiempo. Pero muchos niños hicieron su tarea a unos pasos de aquella cortina. Allí escuchaban a mamá preparando la comida, a papá platicando después del trabajo y a los hermanos riendo antes de dormir. ¿Por qué? Porque no existían grandes lujos, pero sí existía algo que llenaba aquella casa, que era lo más hermoso, lo más maravilloso, la unión. Con el paso de los años llegaron los bloques, el cemento, las ventanas y las puertas. La casa fue creciendo igual que la familia. Aquella sábana un día dejó de ser necesaria y terminó guardada en un cajón o en un cartón y convertida en un trapo para otros usos. Pero esto, fíjense ustedes, sin darse cuenta, también se llevó una parte muy hermosa de aquellos tiempos. Y esos muchos, pues no se dieron cuenta, que sirvió la sábana. Hoy muchas personas, lo que pasa a través del tiempo, muchas personas viven en casas mucho más grandes, con habitaciones para cada integrante, con la familia, pero casi no se hablan. Cada quien permanece encerrado en su cuarto, detrás de una puerta, mirando una pantalla distinta, sin saber qué está pasando con los demás, mirando su celular, mirando su computadora y vaya usted a saber qué más, o mirando la tablet. Antes era exactamente al revés. Una simple sábana dividía el cuarto, pero nunca dividía a la familia. Siempre estaba ahí la familia bien unida y todos comiendo en la mesa. Quizás por eso tanto recuerdan aquellos años con una sonrisa, no porque hiciera falta espacio, sino porque sobraban abrazos, conversaciones, risas. Y eran esos momentos que nunca van a volver, esos momentos agradables, ¿a poco no? Era una realidad, era como lo que les platicaba el domingo. La mesa era grande para que todos estuviéramos comiendo presentes ahí. Y era una delicia platicar de lo que pasaba, lo que sucedía, y sobre todo a diario o fin de semana o como se pudiera. Aquella tela que colgaba entre las paredes, estas paredes que estaban improvisadas, hizo el trabajo de una puerta durante mucho tiempo o de una pared. No era elegante ni costosa, pero protegió sueños. Y sobre todo, ¿qué es lo más importante? Se fíjese usted, guardó secretos. Dio un poco de esa intimidad y fue testigo silencioso de familias que aprendieron a ser muy felices con muy poco. Ahora, a veces la verdadera riqueza nos estaba... Bueno, en ese tiempo la riqueza no era la verdadera riqueza, no estaba en tener una casa grande, estaba en compartir un solo cuarto, sabiendo que mientras hubiera amor, respeto, ganas de salir adelante, agradecer, cualquier rincón podía sentirse como el mejor hogar del mundo. Y ahora, cada joven, cada señorita, los mismos padres, los mismos abuelos, quieren una recámara más grande, una cocina más grande. Nunca nos conformamos con lo que tenemos. ¡Ah, qué tiempos aquellos que nunca van a volver! Hoy, este fue su programa de las clásicas en inglés. Gracias a las personas que tan amablemente se reportaron conmigo. Deseo que tengan una maravillosa tarde. Si Dios así lo quiere y Él lo permite, y no dispone otra cosa, dentro de una hora estaremos de regreso. Con esto me despido, Tavares. Y esto dice, el cielo está perdiendo un ángel. Vámonos. Buenas tardes, Torres Zapata, Fernando te dice, más tarde, estoy de regreso en el 1310, experiencia radiofónica total. Sé feliz, hoy y siempre. Regresamos más tarde con Al ritmo de rumba, guarachi y danzón.
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3: Buenas tardes a todo el auditorio nuevamente para tener una pequeña charla con el objetivo de dar información sobre la enfermedad del alcoholismo. En esta ocasión nos acompañan los compañeros del grupo 24 Horas Quinto Paso con dirección en Estacadas número 10, planta alta, con el teléfono 762-62-235-23, donde con gusto atenderemos cualquier llamada del público. Antes de continuar, quiero agradecer a Radio de Guerrero por la oportunidad que nos da de dar información sobre la enfermedad del alcoholismo.
4: Hola, ¿qué tal a todos los radioescuchas? Vamos a iniciar otro sábado más, y vamos a iniciar con el mensaje que pasamos todos los alcohólicos del Quinto Paso. Yo sin antes agradezco a mi poder superior porque nos brinda un sábado más, y a RTG Radio por el espacio que nos brinda, aquí el ingeniero que siempre nos brinda el espacio, y pues ahorita toda la gente que nos dice que es Alcohólicos Anónimos, y siempre se hacen esa pregunta, ¿no? ¿Qué será Alcohólicos Anónimos? Y pues ahora sí que nosotros en el grupo, cada que iniciamos una junta, nosotros leemos un enunciado que a su vez nosotros en la junta decimos que tiene validez, ¿no? Cuando se lee el enunciado y se hace ahora sí que presente un poder superior, y que esto a su letra y voz dice: Alcohólicos Anónimos es una comunidad de personas que comparten su mutua experiencia, fortaleza y esperanza para poder resolver su problema común y ayudar a otros a recuperarse del alcoholismo. El único requisito para ser miembro de AA es el deseo de dejar la bebida. Para ser miembro de AA no se pagan derechos ni omisión ni cuotas. Nos mantenemos con nuestras propias contribuciones. AA no está afiliada a ninguna secta, religión, partido político, organización o institución alguna. No desea intervenir en controversia, no respalda ni se opone a ninguna causa. Nuestro objetivo primordial es mantenernos sobrios y ayudar a otros alcohólicos a alcanzar el estado de sobriedad. Y pues ya leído este enunciado, pues ahora sí que esto es lo que somos. Somos a los Alcohólicos Anónimos. Como tú escuchaste, nuestro fin primordial es pasar el mensaje. Lo que hacemos aquí, lo que hacemos ahorita aquí y con las experiencias que comparten cada compañero que viene a regalar parte de su experiencia, y será la oportunidad pues de venir aquí con nosotros.

0: nosotros aquí al, aquí al programa, pues. Y pues yo ahora sí que antes que nada, pues voy a pasar, ahora sí que voy a pasar mi experiencia, ¿no? ¿Cómo es que yo llegué al grupo? Yo la verdad, yo llegué, iba a cumplir 33 años cuando yo llegué al grupo. La verdad ya me estoy haciendo un poco mayor ya dentro del grupo. Lo digo porque pues en breve ya va a venir el aniversario, que también ahí yo festejo. Primeramente Dios, va a ser en noviembre. Entonces ya estamos a nada, estamos a meses de festejar 48 años. Y a mí la verdad me pone muy bien, porque yo a lo personal puedo decir que bendito Dios, porque pues profeso la religión católica, puedo decir que bendito Dios que existe este lugar, porque la verdad yo, como he escuchado los programas anteriores, ¿no?, y he escuchado a mis compañeros, pues a mí la religión y la psicología pues no me ayudaron del todo. O sea, ellos me ayudaron en el plano espiritual y un poco en lo emocional, pero lo que me ayudaron al 100 pues fue el grupo, porque el grupo, pues ahora sí que, como luego escucho aquí los programas, pues ahora sí que el grupo es el que te ayuda, porque otro alcohólico con otro alcohólico pues nos entendemos, porque al pasar el mensaje o al pasar un compañero a tribuna, pues te regala mucho y te identificas mucho con él, pues. Es lo que a mí me gustó. Por eso yo a todos los jóvenes que ahorita están tras su radio, tras un radio, o también nos escuchamos mediante el celular, ¿no? Ahora con la tecnología, ya hay en el medio del celular, ya te transmite también el programa, ¿no? Y puede que haya un joven y que pues se puede identificar ahorita conmigo. Yo le puedo decir a ese joven que pues no está solo, ¿no? No está solo, no está sola, que hay un lugar, ¿no? Y ese lugar es el quinto paso, donde pues a mí en su momento, como hasta hoy, me extendieron la mano. Yo la verdad, si hay algo que yo la verdad no me puedo arrepentir de haber llegado al quinto paso, porque yo mi alcoholismo, como he escuchado en los programas anteriores, la verdad mi alcoholismo sí se puso muy muy fuerte, ¿no? La verdad yo pensé que era como cualquier joven, ¿no? Como cualquier amigo que yo tenía, pues íbamos a beber todos los sábados, ¿no? Yo pensaba que era como ellos, pero la realidad es que no, porque, y yo lo veo hoy en día, ya que me caen los 20, ya que llevo mi tiempecito dentro del grupo, yo lo veo ahora de este lado, ¿no? Porque yo veo a mis hermanas, ¿no? En mi casa pues veo a mis hermanas, a mis primos, que pues ellos toman y al otro día pues sí les hace la cruda, ¿no? Y se van a trabajar, pero su servidor no, su servidor no. Yo la verdad tomaba y la verdad el otro día no me daba ganas de ir a trabajar. Siempre amanecía con unas náuseas bien, bien feas, dolor de cabeza. Y más que nada a mí, yo les puedo compartir que a mí lo que más me mató no fue la cruda física. A mí Jonathan, su servidor, lo mató la cruda moral. Es que a mí siempre lo moral, a mí fue lo que más me destruyó. Porque si hay algo que a mí me destruye como persona alcohólica que soy, y miembro del quinto paso, les puedo decir que eso es lo que me ha destruido, ¿no? Todo lo moral, lo físico, como quiera, pues estaban los remedios, estaban los sueros, todas esas cosas, ¿no? Pero en lo moral, por eso a mí me decían, te faltaba un poder superior. Y sí es cierto, porque yo en su momento yo llegué con una buena posición económica, con un buen trabajo, la verdad, pero eso no llenaba mis expectativas, de verdad que no me llenaba mis expectativas. Y yo decía, pues bueno, tengo todo, tengo una familia que me quiere, en su momento tenía una pareja, mis hermanas, mi sobrino, yo decía, pues lo tengo todo, pero pues sentía ese hueco, ¿no? Ese hueco en mí, ese vacío, que llegando al grupo, pues es lo que me dijeron, mira, te faltaba, Jonah, un poder superior. Y la verdad sí es cierto, y tuvieron mucha razón, porque pues yo la verdad en el mundo de afuera, a pesar de que pues ahora sí que también voy a una hermandad, pero pues les vuelvo a decir, pues yo nada más lo profesaba de dientes para afuera, porque no lo sentía. O sea, y hasta puedo decirles que pues yo estando dentro de ahí, pues la verdad no lo sentía como debía de ser, hasta que llego en el grupo y me dijeron, pues es que mira, tú lo buscas en las imágenes, lo buscas en un altar, pero Él vive en tu corazón, Él está en ti. Y sí es cierto, tienen razón hoy en día, porque yo hoy en día digo, pues oye, pues uno lo hace de todo. Yo en lo personal nunca hice esas famosas ¿cómo se llama? Las famosas que van a jurar, ¿no? Hasta Chalma y se van a todas esas cosas. Yo la verdad eso no lo hice porque a mí me inculcaron desde niño y desde que yo iba así, que tengo uso de razón, que con Dios no se juega, ¿no? Entonces yo agarré los toros por el cuerno y yo dije, yo no quiero esta vida, yo no quiero sentir más esta cruda. Y un día me decidí, un 25 de febrero de hace ya 9 años, me acerqué con el quinto paso, a donde me extendieron una mano sincera, donde me dijeron que mis problemas ya no iban a ser míos, que iban a ser de todo un colectivo, de toda una, ahora sí que de todo un movimiento, pues. Y la verdad, pues a mí me ha gustado. Hoy en día les puedo compartir que si me preguntan hoy en día que si la verdad me gusta estar en Alcohólicos Anónimos, les puedo decir que sí, porque yo he tenido buenos trabajos estando dentro de Alcohólicos Anónimos. Mi vida ha cambiado, mi familia ya me toman ahora sí que con amor, ya me hacen partícipe, porque antes me decían, no, pues, ¿qué puede aportar un borracho? Como he escuchado en los programas anteriores, un borracho no tiene voz ni voto. Yo en su momento no tenía voz ni voto. Les puedo decir que las cosas que se hacían en mi casa, yo soy el hermano mayor, pero a mí no me tomaban por lo mismo de mi alcoholismo. Entonces tomaban a mi hermana, la de medio, y mi hermana, la de medio, era la que tomaba decisiones en la familia. Pero ahorita yo, gracias a que yo estoy en un grupo, yo ya también soy parte de mi familia. Vuelvo a recuperar lo que yo he escuchado en otros programas, ¿no? Vuelvo a recuperar mi familia, vuelvo a recuperar esa confianza. Y lo he escuchado mucho, ¿no? También ahora sí que aquí en el programa, no es tan fácil estar en Alcohólicos Anónimos, pero tampoco no es difícil. Mientras tú lo hagas con amor, mientras tú lo hagas con fe y con esa convicción de que vas a cambiar, te esperamos con nosotros, no temas. Como ahorita lo escuchabas al inicio que leí el enunciado, nosotros no te cobramos nada, nosotros no te pedimos nada de dinero, nosotros lo que te pedimos es a ti, tú como enfermo alcohólico, tú como esa persona, porque les puedo decir que ni otras organizaciones están tan celosas como AA. Nosotros la verdad cuidamos a todos, más ahorita que yo he escuchado en juntas anteriores, a los anechados los cuidamos como nunca, porque ellos son parte de nosotros, ¿no? Y tenemos una estima a ellos. Entonces, pues tú que me estás escuchando, yo nada más te puedo decir que no pierdas el tiempo. Estamos en la ciudad de Taxco, estamos en Estacada número 10 Altos, y no te preocupes, vas a ver que no adquiere ningún compromiso, como a mí me dijeron. Tú sabes si te va a seguir sirviendo o no. Nada más me decían, no deseches lo que no conoces, escucha una junta. Si te identificas con alguno de una compañera, algún compañero, y te gusta, puedes seguir militando. Y si no, era adelante, las puertas también están abiertas. Aquí no tenemos a nadie a la fuerza, como he escuchado en otros programas. Aquí te tiene que nacer de corazón y tiene que ser por ti para que te funcione, ¿no? Y yo, pues, con eso yo te puedo compartir, y ahorita le voy a ceder el micrófono a una compañera.
1: Buenas tardes a todos los radioescuchas que nos hacen el favor de oírnos. Mi nombre es Dolores y soy una enferma alcohólica. Pues espero que no le hayan cambiado a la radio, o que digan, ah, ya va a hablar una mujer, y le vayan a cambiar, porque pues en mi caso personal así lo llegaba a hacer. Ay, yo que voy a estar escuchando eso, yo no voy mi mente decía que nunca iba a llegar a un lugar así, que era para gente que realmente no sabía controlar su forma de beber, ¿no? Yo decía, para los borrachos o borrachas que andan en los bares, en las discotecas. Pues vengo de una ciudad y pues allá se vivía de todo, ¿no? La vida nocturna, sales a las 8 o 9 de la noche, ya vas para las discos, ¿no? En vez de que una señorita va llegando a las 8 o 9 de la noche, ya tiene que estar en casa. No, allá era lo contrario. A esa hora veía que las vecinas apenas empezaban a salir vestiditas, contentas y felices, y al final del día pues era mi envidia, porque a mí no me dieron esa libertad, y casarme a una edad muy corta, ¿no? Yo decía que no, que yo iba a ser una buena ama de casa, una señora de familia, pero pues la verdad el título me quedó grande de señora, ¿no? Yo empezaba a ver la vida pues de otro índole para mí. Yo quería ser una, según yo, una buena mujer, ¿no? Pues que sé que hasta el día de hoy lo sé, que soy una buena mujer para mí, pero pues mi forma de tomar no me ayudó mucho, ¿no? Y al momento que me hablaban de doble A, pues yo vengo de una familia alcohólica, unos hermanos alcohólicos, y yo veía que mis hermanos pues eran de alguna manera felices así, pero no me gustaba que como hombres eran muy agresivos, y yo por eso decía que yo no lo iba a hacer. De unos padres ejemplares que no tengo nada que decir, pero veía que un hermano pues iba a una agrupación y pues no le funcionó, dos de ellos no les funcionó, porque salían y volvían a tomar, y pues yo decía que menos, ¿no? Pero así de el alcoholismo como de los psicólogos, yo no creía, yo no confiaba para nada, mucho menos en una agrupación como los médicos. Entonces yo decía que yo podía sola, bien, una mujer autosuficiente, una mujer que se empezó a valer por ella misma desde chica, desde una corta edad. ¿Y qué pasó? Que esa niña que era tranquila, según yo, obediente con mi madre, ¿no? Lo que antes se decía, si le contestas a tus padres o les levantas la voz, te abre la tierra. Yo con ese temor, ¿no? Antes se vivía ese temor de Dios, pero pues no me funcionó. Todo eso yo escuchaba a mi compañero que me antecedió, que él me hizo promesas, yo sí las llegué a hacer. Yo sí tuve que llegar a, aunque no profanaba una religión muy bien cimentada, nada más de dientes para afuera, que mi religión es católica, pero en la agrupación cada quien es libre de creer en lo que uno quiera, pero yo decía que no, esas promesas que tuve que llegar a hacer, ¿no? Tuve que llegar a hacer esa promesa que no la cumplí. Yo le decía a una compañera, me tuvieron que llevar, yo no fui por mi propia voluntad. Uno como mujer cansa a la familia, más una ama de casa, más una señora, cansa tanto al marido como a los hijos. Entonces a mi esposo lo tuve que hartar, que fastidiar, ¿no? Ya estaba cansado de decir que ya no era la mujer que él se había traído a su estado, que ya había cambiado esa niña que él se había traído en algún momento. Y ciertamente con esas gotas de alcohol, con esas primeras gotas de alcohol me transformé, pero no al principio era convivir, era estar bien con las amistades, con los compadres, con la gente. Pero ¿qué fue haciendo? Que dentro de mí fue el gusanito creciendo, y realmente era una mujer problemática, la mala copa, la mala compañía, todo. Ya después ya no, nadie se quería acercar a mí, ya no me invitaban a los convivios. Mi esposo ya estaba desesperado. Y yo nomás le decía, tú me enseñaste, ahora te aguantas. Porque la mujer también se cansa de que el hombre se va, de que el hombre la deje, de que el quehacer de la casa, de más cuando uno trabaja, en mi caso personal, salía a trabajar, llegar a cumplir con la casa. El hombre pues nomás sale a trabajar, llega, y si bien le va uno, le ayudan a uno en la casa con los hijos. Fue mi caso. O sea, yo no tenía excusa. Pero eso a mí me llevaba a alcoholizarme. Eso a mí me llevaba a refugiarme en el alcohol. Y ya al ver que él ya no podía controlarme, me tuvo que llevar a que me dieran una limpia de hierbas, de humo, de todo. Pero nomás le limpiaron sus bolsillos, porque yo después seguí tomando. Yo después seguí en lo mismo. Pues yo, el día de hoy digo, yo al único lugar donde realmente agradezco que he podido dejar de beber es en AA, en Alcohólicos Anónimos. ¿Y qué he tenido que hacer? Nada. Yo compartí esto primero porque no voy a hablar primero de qué estoy haciendo para dejar de tomar. Realmente Dolores no ha hecho nada hasta el día de hoy. Todo lo han hecho mis compañeros. Simplemente me dijeron, vente a tus juntas, no faltes, métete a la sala. Haz dependencia de una sala, no de compañeros ni de compañeras. Somos seres humanos que te podemos fallar. Yo no estoy exenta por alguna emoción, porque soy una enferma emocional. Yo no estoy exenta el día de mañana que ya esté curada, porque sé que esto es una enfermedad progresiva y mortal. Porque el día de hoy poco a poco me he ido conociendo. Y yo lo he dicho, si en un hombre se ve mal, en la mujer se ve doblemente mal. Y desafortunadamente, mujeres llegamos muy pocas a una agrupación por ese tabú, por eso de que el qué dirán. En mi caso personal fue así, ¿qué va a decir la gente? Cuando realmente los vecinos, la gente, los compadres, quienes me invitaron una copa, nadie me invitó una tortilla para darle a mis hijos cuando me quedé sola, cuando tuve que enviudar. Los únicos que estuvieron ahí fue mi familia. Yo llegué con una losa de sufrimiento, con un mundo muy, muy desgastante para Dolores. Y el único lugar que me dio una mano amiga, sin juzgarme cómo llegué, las condiciones que tuve que llegar, arrastrando a un niño de escasos 3 años en mi actividad alcohólica, andando tomando con él. El día de hoy sé que no es de pena, fue una necesidad que tuve que vivir, un proceso para que el día de hoy yo eso lo valoro. Yo tengo ese miedo, creo que por eso no me voy de doble A, no porque nadie me retenga. Mi grupo, como lo han mencionado, el quinto paso, el que me abrió las puertas, el que me cobijó, el que no me juzgó, está puertas abiertas. A mí me ha llegado a molestar cuando me dicen, es que ahí les pegan, es que las maltratan. Es mentira. Si no, yo no tuviera el valor de estar ante un micrófono compartiendo mi experiencia de que se me dio el trato digno. Porque una alcohólica, una borracha como Dolores, daña a kilómetros de distancia. Daña en todos los ámbitos de que uno se para, en la sociedad, en la religión, en el ambiente laboral. Mi caso personal así fue. Tuve que dañar, pero más que nada a mis seres queridos, a esos seres indefensos que tenía mis hijos, que estaban a un lado de mí, que veían cómo ya habían perdido un padre en un accidente y su madre se estaba perdiendo igual, con unos deseos inmensos de morir, de decir, yo no voy a poder sacar sola a esos hijos, yo no voy a poder salir sola con esos niños. El día de hoy mis hijos son otras personas. No tan solo cambia la alcohólica, la familia también cambia. La familia se va superando como uno poco a poco. Y lo único que he hecho yo es meterme a mis juntas, ir a tomarme una taza de café. Luego me dice mi jefe inmediato en mi trabajo, es que ahí se hacen bien cafeteros, agarran el cigarro, dejan un vicio y se van con otro. Yo no fumo, me respetan. Si llego a tomar café, pues aquí en Guerrero es lo que se acostumbra, el café con el pan. En mi estado, pues es otro ambiente, es otra gastronomía. Y aquí, pues el día de hoy puedo decir, estas mañanas que amanecen frescas o en el calor un rico café, en mi ambiente, pues me encanta. No, nadie me dijo, oye, nadie tiene la capacidad para decirte tú eres una alcohólica. Eso lo va a decidir uno propio. Por eso yo invito a todas las personas, si conocen a una mujer que tenga el problema con su manera de beber, que le inviten. Hay un lugar donde se extiende esa mano amiga. Y a todos los varones, contamos con una granja que está en Taxco el Viejo. Y esto es repetitivo y yo hago mención de ello porque lo dicen. ¿Cómo le hacen? Mi compañero leyó el enunciado. Nos mantenemos con nuestras propias contribuciones. A la familia no se le pide absolutamente nada. Que vaya a visitar a su familiar después de los 3 meses, no antes. ¿Por qué? Porque si yo me pasé años tomando, en 2-3 meses no voy a dejar hacer conciencia, a decir, no, pues ya estoy curada. Ya tengo unas poquitas 24 horas en el grupo. Hasta el día de hoy me da miedo. Me da miedo tener una recaída y que digan, ¿me? Es cierto, Alcohólicos Anónimos no sirve. La que estaba hablando ya anda tomando, ya es otra borracha. No, eso no es así. El programa sirve. A veces el que no llega a servir es el militante. Y nuestro grupo se encuentra en Estacadas, número 10, planta alta, con su número de teléfono 762-235-23. Si alguien conoce, porque el día de hoy hay muchos, las estadísticas lo dicen, somos más mujeres alcohólicas que hombres, pero ese tabú nos detiene, ese tabú no nos deja salir de ese closet donde uno está como buró, o de uno a donde a uno le da pena. Si a Dolores la llegaron a ver bien borracha en el pueblo, bien perdida, que la llevaban de aguilita, el día de hoy no me da pena que me van a entrar a un grupo donde voy vestida, cambiada, y mi vida ha cambiado. Mi vida es otra. Soy otra, pues, persona para mí, para mi familia. Para los demás tal vez sigo siendo la misma, pero lo importante que el grupo ha hecho un trabajo excelente. En mi trabajo soy distinta. Lo puedo decir porque me conforta cuando algún padre de familia me dice, usted siempre anda tranquila, cuando a veces yo misma me la quiero creer, cuando a veces ni yo misma sé qué hago. Pero es lo que me ha regalado Alcohólicos Anónimos, ser diferente, ser una buena persona que no dañe a su alrededor, que uno esté bien, que uno pueda compartir este tipo de mensajes. Y como lo mencionaba mi compañero, tenemos ya, bueno, no muy tan cerca, pero próximamente celebramos un aniversario más, el próximo 8 de noviembre. Quien guste darse la oportunidad, esperemos en Dios que sea nuevamente allí en Los Jales, donde hemos acostumbrado a hacerlo. El sábado anterior, pues hemos pasado nuestro aniversario del movimiento, porque somos un movimiento internacional. Y así como aquí nos visitan compañeros, somos internacionalmente. Vienen de otros países, como España, Colombia, Estados Unidos, Ecuador, y son varios países que nos hacen el favor de acompañarnos. Entonces, es una vida muy diferente. Yo invito a quienes tengan ese problema, inviten, hay jovencitas, porque nos han llegado jóvenes de corta edad. Por eso dicen que el alcohol no mide edad, sexo ni religión, nada. Esto es parejo. Esto agarra y así hombres, mujeres, ahora jóvenes y muy jovencitos. Y se pueden ahorrar muchas cosas, porque es una casa de ahorros también. Pues nuevamente mi nombre es Dolores y gracias por escucharnos.
2: Buenas tardes, yo soy Rufino, soy un enfermo alcohólico. Bueno, pues ya escuchando a mis compañeros de querido auditorio, a mí me da mucho gusto que nos hayan escuchado, ¿verdad? Sí, espero, pues, ¿verdad?, que se hayan puesto bien, ¿verdad?, a través de la experiencia, pues, que te han regalado a mis compañeros, ¿no? Entonces, el tiempo aquí en la radio, pues, es muy corto, ¿verdad? Entonces, voy a leer nada más un renglón. Dice, recuperarse del alcoholismo es un proceso que se consigue de manera más efectiva en la comunidad al brindar ayuda a otros para superar el alcoholismo. Los miembros de Alcohólicos Anónimos creamos grupos de apoyo en nuestra comunidad local. Estos grupos ofrecen un entorno seguro y es acogedor, en donde los miembros podemos reunirnos, compartir nuestra experiencia y proporcionarnos apoyo mutuo en nuestro camino hacia la sobriedad. Además, dichos grupos desempeñan un papel crucial al cumplir con la misión de transmitir el mensaje de Alcohólicos Anónimos, pues atraer a quienes nos necesitan para enfrentar juntos a la enfermedad del alcoholismo. La sobriedad es una elección personal, la recuperación un proceso que demanda compromiso y esfuerzo. Cualquiera persona puede lograr la recuperación siempre y cuando tenga el deseo de dejar de beber y esté dispuesto a seguir el programa de los 12 pasos de Alcohólicos Anónimos. Quienes están en el inicio de su proceso de recuperación pueden aprender de los éxitos y fracasos que otros miembros han tenido en su camino hacia la sobriedad. Asimismo, pueden adquirir herramientas y técnicas para enfrentar los desafíos y las tentaciones que puedan sugerir en sí mismo. Esto es, pues, ¿no? Así nos la llevamos nosotros, con la experiencia de los demás compañeros. Lo que estamos haciendo ahorita, pues, es transmitir el mensaje, lo que dice aquí esos renglones, ¿verdad? Sacados de Alcohólicos Anónimos. Entonces, es bien difícil que la persona que esté drogándose, que esté bebiendo, entienda. Nadie quiere dejar de beber ni de drogarse. Yo no quería, ¿verdad? Yo nunca quise dejar de beber, ¿verdad? Pero, pues, al llegar al grupo, ¿verdad?, y ni pensaba yo quedarme. Yo nomás quería que mi compañera se consolara, ¿verdad?, de una deshonestidad, ¿verdad?, que yo hice, ¿verdad?, en una borrachera. Acto aberrante, ¿verdad?, porque los enfermos alcohólicos, no hay uno que no haya hecho actos aberrantes, ¿verdad? Entonces, en mi caso, pues, eso fue mi llegada. Cometí una deshonestidad y el Poder Superior me tuvo que llevar al quinto paso, ¿verdad? Entonces, yo fui al quinto paso nomás para conformar a mi compañera. Yo llegué un 20 de octubre de 1992. Yo ya tengo 78 años, ¿verdad? Entonces, la mitad de mi vida, pues, ha estado ya, pues, en el grupo, ¿verdad? Entonces, y aún mi compañera, pues, pues la familia perdona, pero no olvida, ¿verdad? Entonces, por esa razón, el enfermo alcohólico tiene que estar en recuperación para salvar mi vida, ¿verdad? Porque si yo salvo mi vida, puedo salvar a los de mi familia, si ellos quieren, ¿verdad?, y a los demás. Entonces, por esa razón, yo me pongo bien y le agradezco mucho a la emisora, ¿verdad?, que nos siga dando la oportunidad de pasar el mensaje de vida. Y como siempre te digo, es tan simple ser feliz, pero qué difícil es ser simple para un enfermo alcohólico, ¿verdad?, como yo. Que Dios me los bendiga.
3: Ya para concluir, quiero agradecer a los compañeros que nos acompañaron del grupo 24 Horas, Quinto Paso.
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8: 1 de agosto. Día del Comerciante, 1856, con un valor de medio real y la figura de Miguel Hidalgo, entra en circulación la primera estampilla de correos en México. 1873, nace Francisco Contreras Ballesteros, militar mexicano que participó en múltiples batallas con el ejército mexicano, principalmente en el movimiento de la Revolución Mexicana de 1910, y murió este día, pero del año 1915. 1914, Alemania le declara la guerra a Rusia, dando inicio a la Primera Guerra Mundial. 1955, muere en la Ciudad de México Carlos González Peña, destacado periodista, novelista, escritor, crítico literario, catedrático y académico de la lengua. Y 1968, el rector de la UNAM, Javier Barrios Sierra, encabeza una manifestación que reúne a más de 80.000 participantes para protestar por la violación a la autonomía universitaria.
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13: La leyenda de Santa Prisca. A mediados del siglo XVIII, cuando se empezó la construcción de la parroquia de Santa Prisca en 1751, muchos obreros y artesanos estaban dedicados a esculpir en cantera los detalles finos y minuciosos para adornar la fachada y el interior del templo, incluyendo las corolas de las flores, los santos y los ornamentos en las dos torres gemelas. La parroquia enorme, alta, con el color natural de la cantera, envuelta en andamios de postes delgados, atados con ixtle, parecía un tejido que desafiaba al cielo que comenzaba a oscurecer. De pronto, las nubes llenas de malos augurios parecían lanzarse hacia la tierra, amenazando ruina y destrucción. Empezó a soplar por las calles de Taxco y silbaba sobre las torres de la parroquia. Todo quedó en tinieblas. Los maestros y obreros, aterrorizados, bajaron precipitadamente de los andamios. Se veían relámpagos furiosos que parecían azotar al huisteco. Bramaban las nubes, los truenos se sucedían unos a otros, se acercaba una terrible tormenta con intenciones de arrasar a la ciudad y a la parroquia. Todo era terror y suspenso en aquel instante tenebroso y fatídico. De repente, un estruendoso relámpago hizo una silueta negra que se abalanzó sobre la parroquia e hizo brillar la cúpula. toda la talavera se iluminó con luces desconocidas, dejándose ver la leyenda que figura en la cúpula. Gloria a Dios en las alturas y paz en la tierra a los hombres de buena voluntad. Tanto maestros, obreros como nativos de la población que presenciaron tal acontecimiento se pusieron a rezar con los brazos en cruz, llenos de terror de que los demonios furiosos destruyeran su hermoso santuario.

repentinamente flotando entre hermosísimas nubes, apareció sobre la parroquia una bellísima dama. Llevaba elegante y brillante ropaje de los mártires romanos. Sonriente, tranquila y con mirada serena, sujetaba entre sus suaves manos a los relámpagos destructores. Con una los estrujaba más fuertemente y con la otra sostenía la palma de los mártires. Con ella tendió al espacio su bendición y así su templo, y los tasqueños se salvaron de la muerte. Luego desapareció tenuemente en medio del crepúsculo nocturnal.

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Señoras y señores, ya estamos de regreso después de la pausa que tuvimos del programa especial para todos ustedes. Bueno, pues ya estamos de regreso con todo este ambiente musical. Hemos iniciado por ahí con la voz y presencia de la sonora de Margarita, Escándalo, Cuando Tú Te Vayas. Qué bonita interpretación hoy en esta tarde. Iniciando también con las muchachas, Al Ritmo, de quien estuvo por ahí. Ah, mire nada más usted, por ahí estuvo Alquimia, la sonora del 21. Hoy en esta tarde bonita, los saludo. Y bueno, les recuerdo que para todos ustedes tengo la línea telefónica 762-62-285-40, que está a su entera disposición para que ustedes se comuniquen. Y para todo el mundo, bueno, pues nuestra señal llega para todo el mundo hasta el último rinconcito, donde usted nos desee escuchar, nos llega por lo que es Radio Garden y por Radio México y por www.rtg.com.mx. Hoy en esta tarde, iniciando al ritmo de rumba, borracha y danzón para todos ustedes, tarde bonita, tarde maravillosa. Y bueno, pues vamos a enviar los saludos para Aitana. Aitana, que nos está acompañando en Cantarranas. Ella está cumpliendo 14 añitos, muchas, pero muchas felicidades para Aitana, que está cumpliendo 14 años. Le deseamos que la pase muy bien en compañía de cada uno de sus seres queridos, deseándole muchas felicidades Aitana, que hoy cumple 14 años. Y también para sus abuelitos, para Javier y para Adi, que nos acompañan en Cantarranas, les enviamos el saludo con mucho gusto y con mucho cariño. Aitana, deseando que la pases muy bien, llena de dicha y toda una gran felicidad hoy en esta tarde. Hoy día estamos a 1 de agosto en este ambiente musical para todos ustedes, iniciando mes. Bueno, pues fíjese usted que hoy voy a platicarles algo también y comentarles para todos ustedes algo importante de lo que es la grandeza y las grandes palabras que tenemos a través del tiempo. Así de que esto es lo que les puedo decir hoy, fíjese usted. A veces nosotros pensamos y nunca alcanza lo que hay o para lo que hay, pero debemos de pensar que el dinero nunca ha sido la verdadera medida del valor de una persona, aunque el mundo insista en hacerlo, creer en una cuenta bancaria que puede abrir puertas, pero jamás podrá comprar la dignidad, la honestidad o el respeto genuino. Por eso, no debemos de confundir el poder económico con la superioridad humana. La superioridad humana es parte importante, es uno de los errores más peligrosos, porque quien empieza despreciando al que

al ego, ni construir una falsa sensación de grandeza. Cuando el dinero deja de ser una herramienta y se convierte en un instrumento para humillar, deja de enriquecer sobre todo, ¿saben qué? La vida, y comienza a empobrecer el corazón. Por eso, no hay éxito que justifique la pérdida de la compasión. Resulta fácil ser generoso cuando sobran recursos, pero la verdadera nobleza se revela en la manera de tratar a quienes no pueden ofrecer nada a cambio. Por eso, el respeto no debería depender de la posición social, del cargo y del tamaño de un o de una billetera. Quien solo valora a las personas por lo que poseen, demuestra que nunca aprendió a reconocer el verdadero valor, ese verdadero valor del ser humano. Por eso, vivimos en una sociedad que muchas veces admira la apariencia antes que el carácter. A veces, bueno, pues, y por lo regular se aplaude siempre al poderoso, se ignora al humilde y se confunde el lujo por la grandeza. Pero debo decirles que, sin embargo, la historia ha demostrado una y otra vez que las fortunas cambian de manos mientras que la integridad permanece como el patrimonio más valioso que una persona puede conservar. Ahora, debo decirte, y es importante, también conviene recordar que todos atravesamos, ¿sí?, etapas muy diferentes. Hoy puedes tener la capacidad de ayudar y mañana podrías necesitar que alguien extienda su mano hacia ti. Por eso, la vida cambia así, con una rapidez que nadie controla, y por eso la humildad no es una opción, o esa opción que tú ves para los grandes en la sabiduría, sino una forma de protegerse de la soberbia que suele proceder a las caídas más dolorosas. Por eso, esto sí debemos de entender muy bien. Dar con generosidad no significa únicamente entregar dinero, no. También implica ofrecer respeto, escuchar sin prejuicios, compartir conocimientos, que eso es lo más importante, fíjese usted, y tratar con dignidad a quienes la sociedad suele pasar por alto. Hay personas con pocos recursos que enriquecen la vida de todos los que la rodean, y otras con grandes fortunas que dejan un vacío allí donde pasan la diferencia y nunca estuvo en lo que poseen, sino en lo que son. Por eso debo decirte ahora que es importante que tú debes de saber, estas son solo palabras que te digo, pero el verdadero éxito no consiste en acumular más que los demás, sino en que nadie tenga que sentirse menos por estar cerca de los más humildes. El dinero cumple su propósito cuando sirve para construir, aliviar y compartir. Pierde todo su sentido cuando se utiliza para humillar o dividir o para aislar al humilde. Porque al final, pues no seremos recordados por lo que guardamos en nuestras manos o lo que tengamos en nuestras manos o nuestro poder, sino por la huella que dejamos en el corazón de quienes se encontraron en cada una de las personas respeto, bondad y compasión. El dinero se hizo para cubrir necesidades, no para humillar al que no tiene o al humilde. Eso es lo que te puedo decir. De ti depende cómo hagas las cosas de aquí en adelante. Y bueno, te recuerdo que estamos

0: Iniciando este ambiente musical. Saludos para Aitana. Saludos para Aitana, que nos está acompañando hoy en esta tarde, que está cumpliendo 14 añitos. Y bueno, pues allá en Cantarranas. Y para su abuelito Javier y también para Adi, que nos acompaña. Aitana, te enviamos el saludo deseando que la paz muy bien en compañía de todos y cada uno de tus seres queridos. Muchas, pero muchas felicidades. Y también saludamos a tu abuelito Javier y para tu abuelita Adi, deseando que la pase muy bien. Y bueno, pues vámonos con la música. Tengo por este lado la voz y el ritmo sabroso. Mire usted quién viene, nada más y nada menos. Esto dice... ¡Ay, este tema sabrosón, movidito! ¿Quién es? La pollera colorada, Charly Sa y Yuri. Hoy en esta tarde, al ritmo de rumba, guarache y danzón. Torres Zapata, Fernando te dice, vámonos con este ambiente musical y este ritmo sabrosón. Esto es para ti, para todos ustedes. Vámonos con el ambiente.
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9: En el corazón de Guerrero.
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11: Sobre el par de columnas salomónicas que se encuentran en la fachada a la izquierda, estaba el escudo de la Nueva España que después de la independencia fue sustituido por un águila burdamente esculpida pero coronada, representación del Imperio de Iturbide. A la derecha aparece el escudo de armas del arzobispo Rubio y Salinas, que fue quien extendió a Borda la licencia eclesiástica para construir Santa Prisca. En el rincón superior izquierdo de la fachada hay dos angelitos que sostienen un sol, mientras que en el lado derecho otros dos angelitos sostienen una luna. Un cordón que se juzga son perlas, ciñe toda la decoración arquitectónica de la fachada.
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Señoras y señores, ya estamos de regreso después de haber escuchado Un Ángel No Debe Llorar, con la voz y la presencia de los grandes allá de Tijuana, Los Bondadosos, la Internacional Sonora Santanera, acompañando a Charly Sayuri, que nos ha interpretado por ahí La Pollera Colorada, y bueno, por ahí también el grande de Meritito Cuba, de una gran época, de toda una gran historia, la Internacional Sonora Matancera. Por ahí vamos a checar algo de Compay Segundo también, que me pidió un gran cubano, un gran intérprete por ahí, el profesor. Ahí está Arnulfo echándole todas las ganas. Le mandamos saludos para el profesor Arnulfo. Saludos también para por ahí nos acompaña y disfrutando de todo este ambiente musical. George, ya llegó George. Está puestísimo echándole todas las ganas. Saludos también para Luis Sandoval y Doña Rufi. Allá en la parte alta de los Sotes se encuentra Luis Sandoval y Doña Rufi. Y también Male y Gerardo, que nos están acompañando, Male y Gerardo Antunes, allá en la parte alta de los Sotes, Luis Sandoval y Doña Rufi. Y bueno, pues por ahí saludos para Lourdes Sotelo, también le manda a saludar su gran estimado amigo Luis Sandoval y para toda su familia. Y para el Charolito, que ya regresó el Charolito, andaba en el Estado de México, me parece. O por allá dice que andaba, dice él, bueno, eso platica él, quién sabe si es cierto, ¿verdad? Es lo que comenta, que andaba en el danzón allá en la Ciudadela. Ojalá y así es cierto, es lo que platica, me dijo Luis Sandoval, que Charolito pues por ahí anda, y también el amigo Fidel Córdoba, el artista. Así de que ya está de regreso el Charolito. Bueno, pues ahí está Vicente Valladares, mejor conocido como el Charolito, el Zapatito de Charol. Y por ahí me preguntó Doña Agripina, ¿y por qué le dicen el Zapatito de Charol? Ah, es que Toñito Cortés le regaló unos zapatitos de charol color rosita, ¿sí? Al igual que al amigo Cachimbas le compró unos guarachitos que le trajo por allá de Oaxaca, bordaditos de color anaranjado, así de que así les gusta sus colores. Bueno, pues ahí está, es lo que me dijo por ahí mi amigo Toñito Cortés, y que mandamos a saludar al amigo Paulino Filfán también, que nos está acompañando hoy en esta tarde. Algo que les voy a platicar rápidamente, fíjese usted qué cosas de la vida, mire que estoy viendo por aquí. ¿Cuánto costará el regreso a clases en el Estado de México? Ya iniciamos hoy con el mes de agosto, estamos a 1 de agosto, pero en un mes, dentro de 30 días estarán regresando a clases. ¡Ah, qué cosas de la vida! ¿Cuánto va a costar el regreso a clases en el Estado de México? Se prevén gastos de hasta 7.500 pesos por alumno ante el inicio del ciclo escolar 2026-2027. El próximo 31 de agosto, familias del Estado de México enfrentan incrementos significativos. Y no tan solo las familias del Estado de México, yo creo que de toda la República Mexicana. Eso sí debemos de entenderlo, porque el próximo 31 de agosto va a iniciar el ciclo escolar 2026-2027. Y miles de familias ya comenzaron a preparar, claro, el presupuesto para la compra de los útiles escolares. Y esto, sin embargo, señalaron que este año algunos productos registran incrementos considerables, como colores, libretas y mochilas. Algunas mochilas que el año pasado estuvieron en el costo de 400 pesos, ahora se venden hasta en 700 pesos. No sabemos si sea porque se pusieron de moda o porque dejaron de fabricar algunos modelos, pero están muy caras, esto comenta la gente del Estado de México, y no nada más del Estado de México, de algunos otros lugares. Entre los artículos que también aumentaron, bueno, de precios, se encuentran los blocs de dibujo, algunos lápices especiales y los juegos geométricos, nada más usted, fíjese, nada más. Y algunos juegos geométricos están caros, aunque también dependen del material, y además ahora hay modelos más sofisticados que llegan a costar hasta, mire nada más, 300 pesos, pero ya depende de cada quien, bueno, que quiera comprar o comprarles a los hijos y que realmente les sirva. Esto debo decirles que sí es importante, que cada padre de familia debe de ver lo que puede gastar. Para este año los padres de familia prevén, están previniendo invertir de 800 y 7.500 pesos en la compra de la lista de útiles según el grado escolar.
Y si el alumno estudia en la escuela pública o privada, pues ya está. Pero si está en la particular, por eso cada padre de familia debe pensar, porque después viene aparte de eso en el kinder la lonchera y todo lo que necesita. Y pues la familia, yo creo que el carácter de comprar los útiles, más que nada en el caso de la educación primaria, hay escuelas particulares, el gasto puede alcanzar hasta los 7,000 pesos debido a la compra de los libros, cuyo costo ronda entre los 1,500 pesos. Es una inversión considerable, porque eso es lo que dicen allá. ¿Por qué? Porque así están las cosas, y aparte pagan la colegiatura, imagínense. En escuelas privadas deben de comprar bibliografías que cuestan hasta 2.500 pesos, además las libretas rotuladas con el nombre del colegio y cuyo precio supera los 1.500 pesos. Imagínese usted, es demasiado. Aparte de ahí, súmele los uniformes y otros conceptos como la inscripción, que incrementan el gasto para el regreso a clases. ¡Ah, qué cosas de la vida! Yo creo, mire usted, escúcheme más que nada, mi amigo, mi amiga. Lo importante, si usted tiene la mochila del año pasado, que su hijo está muy bien, ¿por qué le va a comprar otra mochila? No gaste. Que los cuadernos que tienen que ser membretados y todo eso, bueno, sí, pero si tienen libretas en muy buen estado, cuadernos que sirven, hay que aprovecharlos. Hay que, más que nada, tiene que economizar, porque si no, de lo contrario, mire usted, va a gastar un buen billetito. Y esto es en toda la República Mexicana. Ahora sí, como dice el dicho por ahí, hacen su agosto los que venden los útiles escolares, los que venden los zapatos, los que venden los tenis, y sobre todo los que venden los uniformes. Y si tienen uniformes rezagados, los tratan de sacar ahí con 10, con 15, 20 pesos menos, y ya lo sacan, y el chiste de que salgan. Y así el niño que económicamente no tiene, así se va a la escuela. Pero bueno, eso se lo dejo a su criterio. Esto lo estoy comentando, cómo está la gente del Estado de México y de algunos otros estados de la República Mexicana. De usted sabe qué es lo que tiene que hacer para comprarle a su hijo, a su hija. A veces, pues no se puede comprar los mejores útiles, pero lo importante es que el niño lleve sus cuadernos, aunque no sean de marca, pero que el niño salga adelante en su estudio, que es lo más importante, ya sea primaria, secundaria o preparatoria, si son adolescentes o jóvenes, porque de que está caro, está muy caro todo. Pero bueno, pues vámonos con música. Esto es lo que tengo ahora para todos ustedes, mis amigos que nos acompañan desde Meritito, Monterrey, Nuevo León. Juan Tavares viene con La Voz y la Presencia, Liberación, La Fuerza del Destino. Y esto dice, un tema de 1992 para todos ustedes. Vámonos con la música y después de ahí nos damos una pausa. Torres Zapata, Fernando te acompaña en esta tarde. Y saludos para Aitana, por ahí que nos está acompañando. Aitana, perdón, saludos para Aitana. Saludos para Aitana, que está cumpliendo 14 añitos. Ella nos escucha en Cantarranas, para su abuelito Javier y también para su abuelita Adi. Felicidades, Aitana, deseando que la pases muy bien en compañía de todos y cada uno de tus seres queridos. Esto dice Liberación, Torres Zapata, Fernando te acompaña al ritmo de rumba, guarache y danzón.

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3: 1 de agosto. Día del Comerciante, 1856, con un valor de medio real y la figura de Miguel Hidalgo, entra en circulación la primera estampilla de correos en México. 1873, nace Francisco Contreras Ballesteros, militar mexicano que participó en múltiples batallas con el ejército mexicano, principalmente en el movimiento de la Revolución Mexicana de 1910 y murió este día, pero del año 1915. 1914, Alemania le declara la guerra a Rusia, dando inicio a la Primera Guerra Mundial. 1955, muere en la Ciudad de México Carlos González Peña, destacado periodista, novelista, escritor, crítico literario, catedrático y académico de la lengua. Y 1968, el rector de la UNAM, Javier Barrios Sierra, encabeza una manifestación que reúne a más de 80,000 participantes para protestar por la violación a la autonomía universitaria.

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1: Higinio Moreno Casarrubias. Nació el 11 de enero de 1959. Recibió cursos de vocalización con el profesor Fernando Chávez Ramos. En 1977 se inició como cantante profesional, logrando ser la primera voz de la agrupación Los Pájaros Azules del Perú, con quienes realizó una extensa gira por diversos países del continente. En 1983 tuvo una destacada participación en el concurso nacional Valores Juveniles, con el apoyo del cantautor Joan Sebastián al darle un tema de su autoría. Hasta la fecha, se presenta en eventos privados y culturales.

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2: La calle de los pajaritos. Cuenta la leyenda que desde antes que don José de la Borda mandara a construir el templo dedicado a Santa Prisca, vivía por las laderas de lo que hoy es la calle de los pajaritos, una virtuosa señora a quien todos los vecinos del lugar llamaban Tía Chonita, quien construyó su humilde casita junto a un gran árbol que se encontraba en medio de la exuberante vegetación casi virgen en esos años. Curiosamente, nadie sabía cuál era el origen de esta señora, pues no tenía familia. Estaba encorvada por los años de su edad, vivía siempre sola. Su mirada era serena, su hablar apacible. Toda ella inspiraba confianza para quienes tenían la dicha de tratarla muy de cerca. Los días salía a su patio, que siempre estaba bien barrido y limpio, cubierta su cabeza con un lienzo de color rojo púrpura y sus enaguas eran blancas como la nieve de sus canas. Sentada junto al majestuoso árbol, esperaba diariamente el primer beso del alba, ya que a esas horas una inmensa parvada de hermosos pajarillos se posaba en las verdes frondas del gigantesco árbol, entonando todos ellos una estruendosa serenata al compás del viento que los mecía. Terminadas sus canciones, unos pajaritos se posaban en la cabeza de la anciana, otros revoloteaban en torno a ella y los demás le picaban los pies y las manos, ya que siempre los esperaba con maíz picado, agua y otros alimentos más. Los acariciaba y les decía:
3: ¡Coman, coman sin temor, amiguitos míos!
2: Todos obedecían y terminando volaban en diferentes direcciones para volver a la caída de la tarde a entonar su acostumbrada serenata. Todo esto extasiaba a Tía Chonita y le hacía pasar momentos de inagotable alegría. Volvían a comer y luego se acurrucaban en las frondosas ramas del árbol disponiéndose a dormir. Esto se repetía día con día, hasta que en uno de tantos volvieron las avecillas para entonar sus melodiosos trinos, pero de improviso callaron las canciones.

0: cerraron sus piquitos y su plumaje se crispó de cruel dolor. Tía Chonita había muerto y su cuerpo yacía inerte en el patio de su casa. Todos los pajarillos rápidos bajaron cubriendo con sus alas el cadáver, tratando de reanimarlo con el calor de sus tiernos cuerpecitos. Pero el caso era difícil. La viejecita estaba muerta. Muchos de ellos quedaron inmóviles sobre el cuerpo ya sin vida. De otros, rodaban lágrimas a torrentes. Y los demás, con la tristeza reflejada en su mirada, revoloteaban de un lugar a otro, torciendo sus lindos pescuecitos en señal del sentimiento que los embargaba. Después de un largo rato, se formaron el lúgubre cortejo, llevándose a tía Chonita sobre sus alitas de múltiples colores, y volaron a través del infinito azul para nunca más volver. De ahí el nombre de la calle de los pajaritos.
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Ay, miren nada más qué hermosos temas les estamos presentando. Saludos para la señora Yulisa que nos acompaña en esta tarde y para el amigo Alfonso que está disfrutando de toda la música. Le enviamos el saludo. También dice, manden un saludo para mi compadre. Dice, no, se llama Desiderio, se llama Walterio. No, no es cierto. Dice, no, sí se llama Desiderio. Manden un saludo para mi compadre Desiderio. Dice, por ahí que nos está escuchando, y para mi compadre.

allá en la parte de lo que es Yautepec, Morelos. Por ahí está la familia que nos está acompañando y nuestro amigo Don Tino, que está impuestísimo echándole todas las ganas. Y saludos también para los amigos que disfrutan como siempre en Buenavista, allá en la ciudad de la Eterna Primavera. Les enviamos el saludo con mucho gusto y con el cariño de siempre. Hoy voy a platicarles algo. Ustedes han estado a veces en Teotihuacán, allá en las grandes pirámides. Voy a comentarles algo, fíjese usted. Y esta pregunta se las hago porque dentro de lo que es nuestro universo, Teotihuacán tiene una parte importante dentro de nuestra historia como mexicanos. Porque en aquel tiempo, bueno, en aquellos ayeres, en aquellas lunas, en aquellos soles, el universo de los antiguos construyeron bajo Teotihuacán, y casi nadie a veces conoce qué hay debajo de Teotihuacán. Bueno, cuando miles de personas visitan Teotihuacán, cuando usted va de visita, todos levantan la mirada hacia sus enormes pirámides, pero abajo, bueno, quiero decirles que, pero existe un misterio que permanece oculto bajo sus pies, porque esto, un lugar tan extraordinario, que durante siglos permaneció completamente olvidado, bajo el templo de la serpiente emplumada. Y esto los arqueólogos descubrieron un túnel de más de 100 metros de longitud. Y esto no era un pasadizo secreto para escapar, no, ni una mina, ni una simple construcción subterránea, sino que todo indica, esto más que nada indica que todo fue creado para representar el origen del universo según la visión de los antiguos teotihuacanos. Y esto es lo más sorprendente, es que las paredes y el techo fueron cubiertos con diminutas partículas de, se le conoce como pirita, que es un mineral brillante conocido como el oro de los tontos, así lo conocen. Cuando la luz de las antorchas iluminaba el túnel, miles de destellos aparecían en la oscuridad. Era como si las personas caminaran bajo un cielo lleno de estrellas. Fíjese nada más que impresionante. Y ya los investigadores creen, y arqueólogos, que ese, o que esto, o este recorrido simboliza el viaje hacia el inframundo. Cuidado. El lugar donde, según sus creencias, hacia la vida surgían las montañas. Esto, bueno, eso tenían que, en lugar de, según ellos, sus creencias, hacia lo que era, ahí nacía la vida y surgían lo que eran las montañas, que corrían las aguas y comenzaba el orden de lo que es el universo. Al final del túnel, bueno, aparecen ofrendas extraordinarias, esculturas de piedra, máscaras, conchas traídas desde el mar. Y ahí también aparece el jade, semillas, restos de animales considerados sagrados como jaguares, águilas y sobre todo serpientes, que, bueno, nada había sido colocado al azar. Cada objeto parecía formar parte de una enorme representación del cosmos, que esta es la parte importante. Dentro de esto, bueno, lo más fascinante es que Teotihuacán no solo fue construida para verse desde la superficie, también fue diseñada para que bajo tierra existiera un universo simbólico donde la oscuridad representa el inicio de toda la creación. Por eso, cuando admiramos sus pirámides, solo estamos viendo una parte de la historia. Bajo de ellas permanece un mundo diferente que nos recuerda como una de las civilizaciones más extraordinarias de América y del mundo imaginó el nacimiento del universo. Pero dentro de esto, aquí viene el pero. Los antiguos habitantes de Teotihuacán, el universo no comenzaba en el cielo, sino en las profundidades de la tierra. Por eso comprender ese pensamiento es descubrir que cada piedra está, o de esta ciudad, o de esa ciudad de Teotihuacán, fue colocada con un significado que iba mucho más allá de la arquitectura, que era una forma de explicar el origen de la vida misma. Esto es lo que te puedo platicar de este, o de esta parte, de ese episodio o pasaje de estar en Teotihuacán, que está

0: tan hermoso y que pues hay muchas cosas dentro de la historia todavía que entender. Vamos a irnos con un tema para todos ustedes, mis amigos que me están acompañando en esta tarde, deseando que la estén pasando, pero de maravilla. Vamos a irnos con este tema. Ah, ¿quién viene por aquí? El grande de Tuxtepec, Oaxaca, Tommy Ramírez, dice, dame, dame, dame más amor. Saludos, don Rufino. Allá don Rufino, que nos acompaña, Rufino Lagunas, en el Sauce. Vámonos con este tema, y esto dice, dame, dame más amor, Tommy Ramírez.
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voz y la presencia de la Internacional Carro Show que nos ha interpretado Ana ya casi en la parte final, pero fíjese usted, antes de que me vaya, ¿usted se acuerda, a lo mejor por ahí si me está escuchando, alguna persona adulta mayor, cuando un costal de maíz daba tranquilidad a toda una familia? ¿Por qué? Porque hubo un tiempo en que la verdadera riqueza de un hogar no se medía por el dinero guardado, sino por los costales de maíz o de frijol que pues descansaban ahí en la troje. Mientras hubiera maíz en casa, había la seguridad de que nunca faltaban las tortillas, el atole, los tamales, el pozole y tantos alimentos tan sabrosos que durante generaciones sostuvieron a toda la familia del campo, que ahora esperan los campesinos que les vaya muy bien. La cosecha era mucho más que una temporada de trabajo. Era un momento que reunía a toda la familia, familias grandes y que pequeños participaban desgranando las mazorcas, llenando costales y compartiendo conversaciones, risas, alegría, cantos, enseñanzas de los abuelos. Y cada grano también representaba meses de esfuerzo para el sol, esperando las lluvias y cuidando la milpa con paciencia. Conservar el maíz también requería experiencia. Y nuestros abuelos pues aprendieron a proteger la cosecha mucho antes de que existieran los productos modernos de ahora. En muchas comunidades era costumbre colocar una capa de ceniza limpia o un poco de cal entre los granos para ayudar a controlar la humedad y disminuir la presencia de gorgojos y pues otras cosas o plagas que pudieran destruir el maíz. El maíz se guardaba en la troje o la troja, como le llamaban, y esto lo hacían de madera, algunos lo hacían de aguasoles, bueno, pero grandes recipientes de barro o costales donde la guardaban o de manta, colocados en lugares secos y ventilados. No podía almacenarse de cualquier forma porque la humedad era suficiente para arruinar el trabajo, y esto era de todo el año. Por eso en algunos hogares también se acostumbraba poner ramas de epazote, ruda o laurel entre los costales. Eran con estos conocimientos transmitidos de generación en generación para que todos fueran cuidando del maíz. Por eso abrir la troje era casi un acto de respeto. De ahí salía el maíz para preparar el nixtamal, las tortillas que recién hechas, el atole en la mañana y los tamales de las reuniones familiares. Nadie despreciaba un puñado porque todos conocían el esfuerzo que había detrás de cada grano de maíz. Aquellas generaciones entendían perfectamente y que esto así era, cómo cuidar el maíz que aparecía por casualidad. Primero había que limpiar las parcelas, sembrar, esperar las lluvias, cuidar la milpa y durante meses y finalmente levantar la cosecha. Por eso cuando un niño dejaba tortillas en el plato, siempre había un abuelo o una madre que le recordaba todo el trabajo que representaba para que no desperdiciara. Por eso el paso de los años, muchas de estas costumbres fueron quedando atrás. Sin embargo, quienes aún recuerdan aquellos trojes, aquellas trojes llenas, saben que el maíz significa mucho más que alimento, representando o que representa la tranquilidad del trabajo, unión familiar y la certeza de que mientras hubiera maíz guardado, nunca faltaría el pago para compartir en la mesa, porque para nuestros abuelos el mayor tesoro no siempre era el dinero. Muchas veces estaba dentro de un costal de maíz esperando convertirse en el alimento que esto mantenía toda la familia. Yo me recuerdo cuando trabajaba por allá por Tierra Caliente, había una persona, señor Elmar, que les compraba su maíz y con eso tenían para comer todo el año las gentes y frijol y a las calabazas, todo lo que tenían, y él los apoyaba comprándoles su cosecha para que pudieran vivir allá en la sierra de Campo Morado. Vámonos con esto que dice Sonora Dinamita, que nadie sepa mi sufrir. Torres Zapata, Fernando te dice, si Dios no lo permite y él no dispone otra cosa, mañana primeramente Dios estaremos de regreso. Sé feliz hoy y siempre, y recuerden que nuestros actos son el resultado de nuestra conducta que nos van a llevar al triunfo o fracaso. Mañana estamos de regreso en Canciones que enamoran. Buenas tardes, vámonos.

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2: 1 de agosto. Día del Comerciante, 1856, con un valor de medio real y la figura de Miguel Hidalgo, entra en circulación la primera estampilla de correos en México. 1873, nace Francisco Contreras Ballesteros, militar mexicano que participó en múltiples batallas con el ejército mexicano, principalmente en el movimiento de la Revolución Mexicana de 1910 y murió este día, pero del año 1915. 1914, Alemania le declara la guerra a Rusia, dando inicio a la Primera Guerra Mundial. 1955, muere en la Ciudad de México Carlos González Peña, destacado periodista, novelista, escritor, crítico literario, catedrático y académico de la lengua. Y 1968, el rector de la UNAM, Javier Barrios Sierra, encabeza una manifestación que reúne a más de 80.000 participantes para protestar por la violación a la autonomía universitaria.
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6: 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La planta en una cruz latina, con la cúpula sobre el cruce, las torres a pie y entre ellas la fachada, entre los brazos de la cruz, quedan situadas la sacristía, el bautisterio y el cuadrante.
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4: La antigua iglesia del Real de Minas de Taxco era extremadamente pobre, pues tenía techo de tejamanil y una sola torre con una campana. Fue varias veces reparada y a fines del siglo XVII, un rayo incendió el altar mayor, con lo que el templo quedó en ruinas. A mediados del siglo XVIII, don José de la Borda, rico minero, viendo el estado tan deplorable en que se hallaba la iglesia, decidió construir una nueva, Santa Prisca. Borda se había enriquecido con su mina San Ignacio y se mostraba generoso en todo. Por aquellos días, se acababa de ordenar sacerdote su hijo Manuel de la Borda, y don José quería que su hijo celebrara en un templo expresamente edificado para él.
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7: Taxqueños ilustres en los siglos XVIII y XIX.
8: Luis Becerra Tanco. Notable lingüista que nació en 1602. Es universalmente conocido por dos folletos que escribió acerca de la aparición de la Virgen de Guadalupe. Fue cura de Ixtapalapa, Xaltocan y otros pueblos, donde se perfeccionó en la lengua mexicana y el otomí, además de dominar el griego, hebreo, latín, italiano y francés. Murió el 1 de junio de 1672.
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0: Los pantalones de mezclilla son un clásico, pero no todos te ofrecen la misma calidad. Hoy te revelamos cuáles de los 30 modelos que analizamos son realmente los más duraderos.
2: Quédate en Revista del Consumidor Radio.
1: Revista del Consumidor.
2: ¿Sabes cómo surgió la mezclilla? Este tejido, conocido mundialmente como denim, toma su nombre de una ciudad al sur de Francia llamada Nimes, donde comenzó a fabricarse en el siglo XVI. Tradicionalmente, la mezclilla se fabrica con algodón tejido de sarga, que le da esas clásicas líneas diagonales y gran durabilidad.
0: Por eso, durante el siglo XIX, estos pantalones se popularizaron entre mineros y obreros que realizaban trabajos pesados. Con el tiempo, dejaron atrás las minas para conquistar la cultura popular.
2: Y aunque hoy forma parte de la moda cotidiana, en años recientes, la industria textil ha buscado producir la mezclilla de manera más sostenible mediante tecnologías que reducen el consumo de agua, utilizan fibras recicladas y emplean procesos menos contaminantes. Gracias a ello, continúa siendo una prenda básica que ha acompañado a distintas generaciones durante más de un siglo.
0: Por eso el Laboratorio Nacional de Protección al Consumidor analizó su calidad, resistencia y durabilidad.
3: Hola, ¿qué tal? Soy el ingeniero Luis Armando Juárez Mendoza, del área textil del Laboratorio Nacional de Protección al Consumidor, donde realizamos un estudio de calidad de pantalones de mezclilla para caballero. En esta ocasión analizamos 12 marcas con 30 modelos, de los cuales 13 son en 100% algodón y los 17 restantes fueron en mezcla de algodón con poliéster y elastano. Se realizaron los siguientes ensayos: información al consumidor, acabados, determinación de la masa por unidad de área, resistencia.